también para la granja El Alteño, también para saludar a mi patrón Pedrito. Saludo para Quique, también para El Negro, a Juanito, también para Alex. Para toda la cuadra, el del Alteño, puro Celaya.

0: ¡Ay, juela, carajo! ¿Sabes que el niño es chillón y todavía le andas pellizcando?
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2: Échale, dice mi compa Chuy. Saludo para el Edo, también para Senga, al Mayate, al Chetas, al Montoncito de Oro.
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2: A mi compa Josué, también para Adrián Reina. Saludo para la Güera, también para Efren.

0: Échale, primito, dice mi compa Chuy. Saludos para Felipe Hernández de la ciudad espacial Houston, Texas, que tiene la de la pulga todo lo que da.
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0: Échale, primito.

Chele primo, dice mi compa Chuy, compláceme por ahí con un corridito, porfa. No más que la lista nos la hacen llegar, carnalito. Nada más podemos sacar saluditos, rolitas, rolitas nomás las que nos mandan los patrocinadores. ¡Golazo!

¡Échale, mi carnalito, dice mi compa Chuy! Saludo para el padrino, saludo para Conan, también para el padrino hasta Bowman, Texas. Ándale pues, hombre, saludo para mi compa Güero, mi compa Iván Baena. Dice por acá, muy buenas tardes, si se puede compláceme también con unos saluditos. Saludos a mi hija Anaí, que vive en San Luis Potosí, desde Oklahoma, de parte de su mamita Paloma, que la extraña y la ama bien muchote. Ándale. Saluditos, carnal, a ver, aguántame un poquito. Dice por acá mi compa Chuy, dice, mándeme saludo también para Junior, saludo para Esteban, viejón. Saludo para Esteban, carnal, aguántame con el primer mensaje que me mande. Es algo imposible que en 5 minutos quiera que saque el saludo, carnal. Llegan mensajes, pero sí varios. Mi compa Chuy, saludo para Juanito, que va saliendo del jale y va al puro millón en el volante. Ándale, carnal. Saludos, también dice por acá, mándeme saludito, porfas, a toda la raza de Mero Terre, la Huasteca Potosina, de la mera Reforma, Ébano, San Luis Potosí. Aquí estamos haciendo o asando un becerrito con el carnal Ulises, el compapillo, aquí Guillermo, el Memo, el abogado, que van llegando del norte, gracias a Dios. Ándale, vámonos.

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O igual, pues ahí. Ahí para que lleves a la tóxica, viejote, para que la contentes. Si es que vas a llegar por ahí medio Ibarra, medio González, medio Gutiérrez, medio Pérez. ¿Cómo?

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2: Échale, primito, vámonos con esto de Beto Quintanilla. Se llama... Se llama Pepe Guerra, dice por acá mi compa Chuy. Saludo para usted en cabina, también para toda la raza que anda en sintonía perfecta. ¡Mi compa Chuy! Ahí saludo para toda la raza de BLG Construction. Jesús, Leo, Marcos, Valentín, Brian. También saludo para la familia del Naranjo, San Luis Potosí. De parte de Bernardo García Jr., ¡que suene viejo!
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2: Y también saludo para José Grimaldo.

0: Un saludo bien especial a Romeo Rayo de parte de su esposa.
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0: Nada más quiero recordarle que es el amor de mi vida y que es mi todo. Soy su fan número uno. Que le agradezco por todo lo que hace por nuestros sueños.
1: Entiendo.
0: Y que lo amo bien muchísimo de parte de su esposa.

Señoras y señores, muchísimas gracias a toda la raza que me estuvo acompañando a lo largo de esta tarde, viejos. Yo me retiro, me ausento, me voy, se quedan en buenas manos. Por ahí viene el padrino Bernie, el padrino del amor. Viene a soltar la perra. Saluditos. Saluditos a nuestros patrocinadores, a los padres de Hueco. Saludos bien especial también para mi compadre Pavi Sánchez. A mi madrina la güera. Y hasta el estado. Saludos a la terminación 2539. También dice por acá mi compa Chuy. Saludo para la punta del tren, Don Coffee, que está jugando naipes ahí con sus sobrinos aquí en Austin, Texas, de parte del Solito y de Pablo.

desde Dallas, Texas, que ya vamos bien, Ibarra. Maestro Chuy, saludo para mi hermano Caín. Oye, está de manteles largos. Ándale, pues, mi compadre. Saluditos, soy mi compa Chuy, porfa, mándeme. Saludo para Don Teban, también para Rubén, de parte de Chuy, puro Dolores Hidalgo. Saludo para Chuster, de Plan de Iguala, también dice por acá mi compa Chuy. Mándame saludos también para Alzo Carnales Colunga, que están bien entrados en Florida vaciando botes.

para Don Chinto, que se encuentra por ahí en la tienda de Chalo. A Don Germán Rodríguez, también saludotes a toda la raza del tanque de San Juan. También dice por acá mi compa Chuy, póngame la del Careto de Luis y Julián, también para escucharlo aquí en Carolina del Norte. Y para destaparnos una barrigona. Ándale pues. Saludos también a Marranilla Ranch, de parte del Barajas. También dice por acá para Marco Flores, ahí con una rolita de las medias.

Mochas, saluditos también a mi compa Gato Villegas, a toda la raza de Aguaseñora. Dice por acá mi compa Chuy, muy buenas noches, mándame saludo para Carmelo Cruz Luna de parte de Marta. ¿Qué onda, primo? Mándame saludo para Rojas Belio, también para Toño, saludo para ti, también para el primo Luis. Puro Barraza, que radica por allá en Talecua, Oklahoma, con las rolas de las Águilas Andan Solas, ahí de Beto Quintanilla. Ándale pues, primito, ya no alcanzo con los demás. Ya no alcanzo, viejos. Muchísimas gracias a toda la raza, viejos. Yo me retiro, me ausento, me voy y me largo. Primeramente Dios, el día de mañana por aquí nos sintonizamos en la naranjera de Ciber, carnal. Ya te la sabes, no hay otra.

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0: 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Con un menudazo, viejo.
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1: El Pifas, el Marcos y el May son los buenos del programa. ¡Avanzamos, muchachos! Preferente cartucho no quemado para seguir con el ambiente de este viernes. ¡Ánimo! Saludos a las víboras del Fuerte, viejón. Allá en Santa María del Río. ¡Chao!

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2: Hoy no más cartucho lo que va, mijo. Vámonos con esto de la Yurirense. Saludos hasta Rincón de Centeno.
3: ¡Eh!

0: ¡Sala para ansioso! ¡Para Mar Alejandro! ¡Ánimo, pelados!
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0: Ahí para Antonio Márquez, saludos. Juan Escandón Quiroz, saludos. Desde Atlanta, Georgia.
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1: ¡Ándale, Jaime! ¡Jeje, Paco Pone! Recuerden, cartucho no quemado, mijo. ¡Sanimónimo! Parino, somos mi hermano Caín, que hoy es su cumpleaños, ¿eh? La

Ahí para el Pifas que ya se anda listando con la hielerilla, ¿eh? La tiene bien llena. Las órdenes de

Padrino, ¿cómo le fue con las de 1500? Dijo el Neto. ¡Ay, Neto, vas a ver, Neto! Yo no andaba ya con las de 1500, hijo.

Chido. Y si ya tiene la hielería bien puesta, Salud para Lore Salazar, de parte de su ahijado. También para la raza Los Vázquez, Mezquitín y Carmona. Ahí para el May, el Zorro, que ya andamos bien calibrados. Paridos de Napa, Florida, California. Saludos hasta el barrio Alto, Michoacán.

0: El patrocinador me dijo: padrino, avienta puro veneno y no queremos audios, puro texto, puro texto. Así es que los audios no los voy a pasar, raza. Si no, no me pagan estas canelas.
1: Al

patrocinadores pusieron al tiro, mijo. Dice el Tachito Agunde, el pelón Agunde, dice, Paino, ya llegará el jueves. También para decir que los audios de lo de Suelta la Perra no entra. La venganza es dulce. ¡Ay, juega la mañana! ¡Vámonos! Ni modo, así lo dicen los patrocinadores. El May de Dallas, el Pifas y el Marcos, que no quieren audios en el programa. Pues, ¿qué hacemos si no me pagan, hijo? ¡Pelón Agundes! ¡Vas a ponerte en esas condiciones, amigo! ¡Ánimo! ¡Ay, para la gente de allá de California! ¡Puro mi

0: grande de Fort Worth.
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0: ¡Vámonos con Dinastía, muchachos! ¿Qué le están pidiendo? ¡Avanzamos! ¡Suena el corrido Los Pérez! ¡Chuy Vida, Rubio!
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0: ¡Sepa el Chuy Vida! ¡No para Rivera!

0: del Chuy, Jorge Solano, Germán Rodríguez, Lore Herrera. También ha mandado un mensaje al Chuy, no lo pasó el Chuy. ¿Qué pasó, mi Chuy? Jesús Loredo dice para Gelacio Godínez, que anda con Pablo Cruz de la manita. ¡Ah, caray!
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0: ¡A la raza los Vázquez! ¡Vale! ¡El copa zorro!
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0: ¡Lore Salazar! ¡Saluditos, Lore! Gracias por el apoyo para el aniversario. Ya estás dentro de los patrocinadores de nuestro aniversario.

Dice por acá Carmen Guerrero Palino, saludos para Paco Cuellar y al Billy. Perfecto. Sabe por acá, dice Pablo García, padrino, dejar una rolita, por favor. A ver, ¿cuál me pides? Ahorita la busco, ahorita la busco.

0: De parte de María Ávila. Ahí va la raza Norte Carolina, de parte de Óscar González. Saludos. Víctor Hernández, desde Dallas hasta San Luis de la Paz, Guanajuato. Saludos.
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0: Dios te bendiga, Lore Salazar. Gracias por el apoyo, Lore. A ti y a tu hija. Que por ahí me mande el nombre de su negocio para anotarlo.
1: Vuela, vuela.
0: ¡Ahí va la famosa Tortuga Ninja! ¡Saludos!

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1: ¡Ay, saludos especiales para el cachondo de Pancho López, que por ahí anda el güey! ¡Sóbele! ¡Bigote, se va!

0: Lorena García, Casas y Terrenos en Dallas, Texas, patrocinador oficial también de nuestro aniversario. Gracias por ese apoyo.
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0: Ya mañana cerramos la lista de patrocinios. Los que nos ayudaron, nos ayudaron. Los que no, entendemos. Gracias, un agradecimiento especial para todos ustedes.
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0: ¡Hoy nada más! ¡Hora más de Dallas! ¡Te pasaste a formar, mijo! ¡Aquí estoy yo, mijo!
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0: ¡Y avanzamos, señor!

0: Ahorita te encargo 10 kilómetros para la raza de Puerto Providencia, para el Morro, la Hijago, el Goldo y el Cemental. Simona, la mono y también, mijo. Marino, ¿cómo le fue con las de 1500?
1: Chachos, cállense.
0: No, hombre, mijo, anda,

Saludos para Mejor Pelona Gundis, que por allá anda, y arriba el 20 de noviembre, que se viene su ventazo el 20 de noviembre. Sí, señor. Vamos a pasar la publicidad luego, compadito. Ya sabes, Pasando el aniversario de la jugosa, le metemos publicidad la 20 de noviembre. Palino, por acá dice, algo de Joan Sebastián para destapar unas panzonas, por Piedrero. Joseph FM Construction LLC, que estamos bien entrados ya acá por Charro. Saludos a la Cueva Corregidora. Vámonos con esta. Muchachos, cartucho casi no quemado, mijo.

Ramiro Vázquez hasta Santa María del Río, que dice que está llueve y llueve. Aquí nomás está chipi chipi, mijo. Puro chipi chipi. Ahí te encargo botas blancas. Claro que sí, avanzamos, señores. También para el Carmen Guerrero, para Pancho López, Juan García,

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2: ¡Hoy no más! ¡Una clásica perrona! Dice Marca el Juve Parino, buenas noches. Saludos, dice. En lugar de mañanitas. Tu sobrino Juanito, que viene del Carricillo Tarjea. Ok. ¡Vámonos, vámonos! ¡Suena, suena, suena! ¡Puro Tarjea, Guanajuato!

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1: Saludos para el Rollis, Gabriel, el Rollis.
2: Ok, gracias, May, gracias. Sí, como que me ando, traigo como reseca la garganta, May. Ahorita vamos a condicionar esta cosa. Gracias, Ira. Que ya me llegaron. Déjame tomar una, un traguito para... esta chingada rasperme. Muchas gracias, May. Dios te bendiga. Continuamos.
3: ¡Y suelta la perra, hijos del maíz! ¡Ánimo!
1: Dice, pero

¡Ándale, pizzas! ¡Continuamos! Dice, para una ingrata, parino. ¡Sobres! ¡Hoy nomás! Ahí sí se me salen pollillos. No se fijen, muchachos, ¿eh? Apenas estoy acomodando la garganta, ¿eh? Ayer me las tomé medias heladas y mira ahorita. Ahorita el May me mandó unas cervezas. Con estas o me compongo o me friego más. ¡Vámonos, gracias, señor!

0: Salud para el pelito Girard, dice. Nombre para Inoyeneto, dijo que traía de. No, cállense, muchachos, que me está escuchando la madrina ahí en la casa. ¡No, seas, no me pregunten de eso! Yo nomás fui a San Luis Potosí, pero fui a un concierto, mijo. Fui a ver a los Caifanes. Les estoy presumiendo a los Caifanes. No fui con los de 1500, ¿eh?
1: Borradita.

que me estaban solicitando con todo gusto. ¡Suelta la perra, muchachos! Ya no me pregunten de las 1500, muchachos. Nada de eso, nada de eso, por favor, cambien de tema. Bueno, ahora sí, como traía una sed de perro marrao, me voy a destapar otra. Gracias al Mike de Dallas. Que el Mike, de hecho, el Mike de Dallas no cree que estuviera hoy. Quería que estuviera el Ronco o el Neto. A mí no me quería, pero se pasó a formar. Ni modo, vámonos con la siguiente. ¡Hoy nada más! Me estaba pidiendo otra clásica, mi compa Chuy de Michoacán. ¡Vámonos! Se llama La Mal Pagadora de Bores. Dice...

Le damos con los zafiros del norte, hoy nomás. Hasta Charro Norte Carolina y pura cueva corregidora. De ahijado por acá, dice del pescadito, parino, uno de invasores, parino, que suene ese machete. ¡Sobres! ¡Ánimo! ¡Suelta la perra! ¡Saludcita la buena, muchachos! ¡Ánimo! ¡Feliz viernes!

Marino, que tenés un concierto de los Caifanes. Hoy no. Está para Miguel Romero de Querétaro. Ah, pues el sábado están en Querétaro, ¿no, Kevin? El sábado. Pero el Robin Williams, si no es que más.

0: Sebastián, suelta la perra, ánimo raza. Hoy no más.
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0: Ahí para el Kevin, que es su cumple. 20 años, ¿eh? Estamos vendiendo tacos acá en Tierra Blanca, de abajo San Miguel de Guanajuato. ¡Súbele, marido! ¡Venga!

Jao Eduardo Fiscal. Padrino, aquí estamos en sintonía. Solo para mi esposa Griselda Torres, que aquí estamos en sintonía perfecta, la más jugosa. ¡Échale, mi fiscal! ¡Ánimo, ánimo, Jao! ¡Súbele! ¡Chuy Villana! ¡Saludcita la buena, hijo! ¡Y avanzamos, señores! Dice, solo para el mecánico desde el Lowell, Kentucky, con la siguiente rolilla. De verdad, Padrino, ¿qué onda? Dice, buenas noches, una rolita la de... Ese soy yo, de los pajaritos de Cuba, desde Querétaro. Sobre, estamos pisteando.

Le damos con el Río Grande. Ahí para el patrocinador también, para Marcos. Luego viene el jefe del Mike también. Avanzamos, luego el Gachorros, ahí para el Carlos Moreno. Y a la Bruja Moreno también, ¿eh? ¿Qué? ¿Está en video? ¡No! ¿Cuántas veces? Y nada de eso, mejor, nada de

Es viernes, el cuerpo lo sabe. Saludos para Carlitos Moreno, que nos está diciendo puras mentiras, que andaba en el eje vial. Puras mentiras tuyas, Carlitos. Puras mentiras. Yo no andaba por el eje vial, mijo. Tómala. ¿Qué te sale? Quítate de aquí, Carlitos Moreno. Quítate por andar inventando cosas. El país no es puro y santo.

0: muchachos, está bien de Pajarito Tacuba, perfecto. Radicando en Santa Fe, Nuevo México, dice una rola, por favor. Hermano Salcedo, Los Ávila, por los hermanos Espinosa de Cerrito, San Miguel de Allende. Bienvenido, Parino, dice. Me lo comentaron ayer, ¿qué? Ah, ok, perfecto. La gente de San Antonio. Parino, soy el Willow desde Phoenix, Arizona. Solo para Aguascalientes.
1: ¡Qué alegre!

Vas a ver, Adrián, pero les dice, cuente si también el... ¡Mijo! ¡Silencio! ¡Silencio, mijo! ¡Eso no se dice! ¡Saludos, Adrián! ¡En todos tal menos en misa! ¡Ay, meche! ¡Ay, meche!

Ya cambien de tema, muchachos. Avanzamos, Juanito Zapata. Vamos de Pepe Tobar, ahorita la ponemos con todo gusto. Ahí son para la gente de Aguascalientes que escucha la más jugosa en toda la web. ¡Saludcita, mijo! Ya vi que tiene unas panzonas por ahí, ¿eh? ¡Ánimo, ánimo, ánimo!

Juanito Zapata, y arriba los Zapata Jesús, que por ahí andan. ¡Vámonos, precio! Dice, Marino, soy el Willow de Phoenix, Arizona. Dice, son para buscar. Ah, perfecto, ahí está, compadre. Las cuatro camionetas también son para hasta la Loma Prieta Boca, dice Iván Rodríguez, Sofía Contreras. ¡Tenemos!

favor, dice, solo para el Pifas, que anda de tomasolo. ¡Ah, se aparta, mijo! ¡Se aparta! Dice el Carritos, ponga el audio, parino. Mijo, los patrocinadores dijeron que no. Continuamos. Ya cámbiale de tema, mijo. Olvídenos de 1500, mijo. ¡Sobres!

Según, ¿quieres consejos, Adrián Perales? No, mijo. ¡Vámonos, recio, señor! Luego viene Beto Quintanilla. ¡No, ya cámbienle! No ven que van a escuchar allá en mi casa, hombre. Marino, sobre mi esposa Yesenia Vázquez, dice que puro San Rafael, Salamanca. Dice la de, ¿qué dice Lupe? ¡Puro San Ciro! Que también el rancho es todo. Para el Pancho también queda con el Prieto, una agitado, güey.

0: Bueno, y este, como es el jefe, tengo que pasar el audio. Ahí sí, ahí sí. Aparte lleva el tren, la mera punta el tren. A ver.
1: Quédese, padrino.
0: El Pifas.
1: Ahí póngame por ahí.
0: Uy.
1: Uy, uy, uy. La paloma, los tigres del norte. Ahí para el compa Boro. Y súbale a la vecina del Tuyen. Ahí de parte del Pifas.
0: Este vive a la orilla de las vías del tren, ¿verdad? Pifas, me dijeron que audios no. Nomás te paso ese. Oye, vamos tu rola de la paloma de Tigres del Norte. Por lo pronto, vámonos con esto que están pidiendo. ¡Vámonos, recio pelado! ¡Saludcita la buena!

0: Antifaz dijo que el audio, vamos a pasar un audio del Carlos Moreno, hombre, ya, ya, a ver.
1: Padrino, lo va a regañar la madrina porque anda allá de pinche alcahuete usted.
0: ¡Ya cállese usted!
1: Pues capaz y lo están oyendo ahorita y se va a quedar afuera en el pinche lavadero como le pasó a un tío.
0: Uy.
1: Se quedó afuera en un pinche lavadero a medianoche.
0: ¡Uy, uy! ¡No!
1: Así le va a pasar a usted por andar.
0: ¡No, no!

0: Carlos Fiesta, Los Flamas, La Bruja Moreno, Carlitos Fiesta, La Indomable, Suelta la Perra, es viernes de Amanecer en Cama Ajena. Hoy no.
1: Roberto, que les devolvieran todo, decían los federales, se nos desamarró el toro.
0: ¡Ay, el Genaro García! ¡Ahí va tu rola, mijo! ¡Ahí va el compa Zorro de los Vázquez y el Prieto que andan echando panzonas de parte de Genaro!

0: ver, ching, ya valió. Ya valió.
1: Oye, Ver, no, a mí no me metan en sus cochinadas.
0: Ya ven que le estoy diciendo, ya cállense la boca, aquí muchachos.
2: Cayó la paloma.
0: ¡No te creas! Es puro cotorreo aquí en la radio. Es puro cotorreo.

dice, ¡Palino! Ya ni el Netflix se atrevió a tanto con esos efectos, que se avientan pifas. ¿Cómo le haría para que, para hacer sonar el tren? Gabriel de Argentina dice, Parino, que pase la madrina. ¡No, cálmate!

0: tienes para irnos? Solo para el Chiro, para Jorge, para el Tito, Casillas, Alonso y para el cumpleañero, el Cholomán.
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0: Desde el Vallezón, saludos.
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0: Ahí para Jorge Solano, dice.

0: don Neto Rangel de Conca Querétaro. Pari, buenas noches, saludos hermanos. Todos hermanos Estrada Reyes de Yesca, Salepoto Yes.
1: Con su permiso, señor.
0: ¡Ay, para el chavo Ludo! La gente pendeja, ok.

gracias. Luego viene por acá algo también que me están pidiendo los capos. Son para Yeya, para Adrián también, que están en sintonía. Adrián Perales, súbele.

Estamos echando pura rola para destapar panzón, padrino. Ahí con los patrocinadores, saludos. Te mando la raza, saludos, sí, por allá, terminación 9302. Padrino, ¿cómo le va, hombre? Ahora sí tiene puro veneno, hombre. Ese Pifas hasta se puso las pilas en pedir pura rola, no quemada. Ya está, compadre.

salud para el mezquital Dolores Hidalgo. Aquí andamos en sintonía. Salud, dinastía. ¡Parino! ¿Cómo fue ayer? ¡Oilo, oilo! ¡Otro! ¡Tranquilo, mijo! ¡Ahí para los cuatro Cardona, Memphis, Tennessee! ¡Para Dulce Grande, saludos!

señoras y señores. Salud para Lito Jiménez, su maíz que radica por Garland, Texas, ¿eh? Sabre Caparillo por la Raza Central. Desde acá, desde Arroyo de Arkansas. Montego, delante de la sierra. Sobres. Para la Raza Local Corregidora también, desde Norte Carolina. Para la Piola, Pindi y el Taviano. Y mi tío.

La gente de Higuerías, Cadereyta, Querétaro. Del Frankie y el Diablo. Suelta la perrota, Panino. Ánimo. Para familia Vargas también. Vargas González de Austin. Que por ahí está. Anda escuchando.

que sigue. Debregar dice para el maestro Lucas y la raza Los Vázquez, Mezquití de Carmona desde Arandas, Jalisco. Sal y vale. A la gente de Puerto Providencia y también a la familia Cristian, con algo de refuerzo norteño, marino. De parte de su hija, Morris, desde Puerto Providencia. ¡Con

Norte Carolina. Para el Pancho está la que tenga cuidado porque lo anda buscando la Mosca Pérez. A la gente de Palmilla de San Juan, algo de banda mexicano.

García, una cancioncita, por favor, de Exterminador. Y no más, no llores. Allá en San Felipe Torres Mochas. Sobres. Parino también para los patrocinadores. De Suelta la Perra, parte del David del Rosalito. Que pisteen los vatos, hombre. No le hace que les peguen las agruras, Parino. Dígales.

0: para los electricistas de Magalles, el Botoyes. Familia Estrada Zapata. Ay, para mi tía que está vendiendo tamales, ¿eh? Y no cae nada, pero no. Saludos, ¿eh? Pura energía. Tamer gratis, saludos para la terminación. 9230, Sergio Martínez, saludos.
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0: Tamer, ¿qué dice? Vamos a ver, ¿qué dice? Ah, ok. Una receta médica. Ah, caray. Parino, saludos, dice. La terminación 2084. Hasta Austin, Texas. Continuamos. Edwin. Mensaje, ¿no? La mal pagadora ya será, Parino.

0: ahorita está por la otra, May. Ahorita está por la otra. Salí, vale.
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0: Le damos, compadre, de Bolo Pipón. Refuerzo norteño que me está pidiendo. Luego viene algo de Marineros del Norte que pide el May también por aquí a este lado. Ahí por acá dice algo de Invasores de Nuevo León también. Saludos. Ok, perfecto. Aguántame tantito. Ahora llevamos los mensajes. Son bastantes mensajes, raza. Téngame paciencia. Vamos.

0: dice, si la mayoría lo regaña, ser como... ¿Qué? Ansel del Río de Bagres. Ahí fue la mañana. Marino, buenas noches. Son para Luis y el gemelo, que están allá en su casa descansando. Yo voy para Texas, ¿eh? Una raya, por favor, del trailero. A la muerta, ah, ok. A la raza de la presa, Jalisco, saludos. Marino, si puede, por favor, una canción de los rancheritos Topo Chico también. Hoy nomás.
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0: Dice Parino, quítale lo amargado al ronco. Ah, caray, ¿por qué, hijo? ¿Es muy corajudo o qué?
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0: ¡Y avanzamos! ¡Rollis, dónde andas!

Tempera, Sanzada, una cancioncita, por favor, se los loco. Parido los dos hermanos de Carlos y José. ¡Avanzamos! Tempera, ¿qué dice? Saludos desde el rancho San Pedro, municipio de Cures, reportando San Martín Real. Para toda tu gente, Marino. Hoy nomás, hoy nomás. Si sí, de repente entra otro locutor, hija, otro locutorcillo.

0: por ahí viene algo del Ángel del Corrido, también de mis compas Leones del Norte. Muchas peticiones. ¡Nombre Parino! ¡Júntese con los de Rincón de Centro de Guanajuato! ¡Es todo! ¡San Palabrón de Gilitla, que todavía anda en friega echando mucha
1: por
0: chispa en Houston! ¡Hoy nomás!
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0: ¡Epa Ramiro Valdera, saludos!
1: También son bien recibidos
0: para el Coyote Nico y el Garis y

¡Vamos, señores! ¡Jejepa! ¡Hoy no más! Saludcita. Más, déjame destapo otra. Déjame destapo otra. Quiero hacer un momento esta cosa. Total, vamos hasta las 12. Dijo el Pifas.

0: Algo de Vicente Fernández también son para Junior, Piscinas, para Austin, Texas, de parte del Derwin. Saludos.
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0: Marino, yo le pago la peda, pero que sea con puras caguamas, ¿eh?

0: detonar, muchachos, de este lado. Dice por acá Andrés Soto, buenas noches, Berna. Ahí te encargo algo de Cristian Siriaco.
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0: Espera, Juan La Bastida Ponce. La troca tres colores, dice. ¿Ya me corrió el amigo Dan? No, no malinterpreten, yo no lo corrí, él se fue solo. Marcelino Torres dice por acá, dice el ranchero chido, Huracán Esperino. Alejandro Garica, saludos. Rolando Segovia. Polo Perales dice, esta corsicana para los Perales. Aquí estamos escuchando, Parino. Súbale, algo tienes de no.

Matehuala. Agarros original San Juan. ¡Y esto suena! ¡Hoy no más! ¡Echaré! ¡Ay, para el patrocinador! ¿Qué dice más o menos?

Felipe y Javier y el Pollo y el Pancho Licea. Ahí para la Bociana, que recaudamos en Fort Worth, Texas. Sobres, hagan los plebes a Luis. Ahí para Jorgito Sánchez también, que por ahí anda. A la raza Tamasopo. ¡Ánimo, señores! ¡Venga! ¡Venga!

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0: 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Para ocho corajes. Ah, ok. Para ir una rola de Dios Huichol también.

Sí, dice el Pifas que ahora sí, las siguientes dos horas, que pida puras rolas de, vamos a ver, todavía faltan, bueno, ya casi, de Los Inquietos, de Beto Quintanilla, Cadetes Linares, Chalino Sánchez, Los Tucanes, Tigrillo Palma, Players, pero con puro audio, dice el Pifas, sobres, él paga.

0: Y le damos, compadre. Hoy nomás dice, Parito, te quiero una rolilla. Saludos para el Capibara. Ok. También de ese lado dice, Parito, ahí se puede una cancioncita de Hermanos Banda. Ok. Ya está, mi Chango León. Ay, cuela mañana, te digo.
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0: No, pues ya vi que el Neto alborotó la raza, que yo no sé qué, que este, que el otro. ¡Te digo! ¡Ánimo, muchachos! ¡Avanzamos! ¡Suelta la perra!

meses. Se lo sepa el gordo Luis, acá de Matehuala, que estamos echando una caguamita de parte de Ramiro Gaitán. Pero acá dice una canción también, dice, de los hermanos Espinosa, para el Mayo de los Vázquez, de parte del Chino de Mezquití de Carbona, que lo manda a saludar. Que se acuerden los camaradas, que manden para la caguama.

0: Ahí para Mauricio Pérez dice, ese tren dejó medio asustado al Pifas, Marino.
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0: ¡Avanzamos, señores!
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0: ¡Que se iba Machín ese grito!

0: solo para el amor de mi vida, Laura Cecilia, que estamos cuando escuchando La Jugosa, acá en Vallejo, en Mezquitén de Carmona.
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0: Solo para Manuel Saucedo, de Zacatecas, de parte de Salvador, de Parácuro, dice. Para Manuel Saucedo, Zacatecas, para el gordo. Están echando cervecita.

de parte del Baldo 0166. También acá dice, Panio, buenas noches. Pura rola buena, hombre. Saludcita a la buena, dice. Nomás que no puedo tomar ninguna porque voy manejando.

0: Recuerden que de aquí en adelante
1: ya son las 10.
0: Perfecto, ya son las 10. Dice el patrocinador que ya vayan pidiendo con audio, que vayan pidiendo con audio sus rolas. Y pura rola Los Inquietos del Norte, Beto Quintanilla, Cadetes de Linares, Chalino Sánchez, Tucanes, Tigrillo Palma, Los Players, pero con audio.

0: Comienza el 28 de octubre con Laberinto, hasta Loma Prieta, Los Contreras, Espinosa y Rodríguez Van. Sobres, tengo el primer mensaje, vámonos con el mensaje de voz de este lado, ahora sí, compadre. Vámonos, dice.
1: Padrino, que cerraron la puerta del infierno con los inquietos. Ahí salud para el Pifas, que está patrocinando 2 horas. De parte de Moreno, Carlos Moreno, viejo. Vámonos.
0: ¡Uy, no, manos, alteramos, papá! ¡Échale! Padrino, ¿qué pasó con mi rola? ¡Dios huichol! ¡Híjole, mijo! A ver, échale.
2: Padrino, aviéntese la de la... El costal lleno de piedras de los alegres del barranco. ¡Sobres! Ahí saludos para Vero Ortega.

0: Quintanilla, Chalino, Tucanes, Players, Tigrillo, Palma, Tucanes, Jejepa, échale, échale, échale. La que sigue, compadrito, dice. Hay mensajes, será, vamos a ver quién se reporta. Bueno, bueno, échale, compadre, sigo los audios.
1: Padrino, dile al Neto que no te alborote la raza, porque también lo vas a correr como a la Dan.
0: No, es que yo no, entiendan, yo no corrí a la Dan. Hoy, hoy.
1: Padrino, dile al Neto que no te alborote la raza, porque también lo vas a correr como a la Dan.
0: No, escuchen, yo no corrí a la Dan. Nadie lo corrió, él se fue solo, mijo. Padrino dice, saludos ahí para el Bola, para Rafa Fede y el Checo. De verga, saludos también para los López de Matancilla, están al tiro, hombre. Ramiro Bandera, saludos desde Pacompa, Raimundo, el Coyote, el Gary, San Nico. Hola, en el Rufin, en Nebraska. Creo.

0: muchachos, ¿quién se reporta? ¡Venga de ahí!
1: Padrino, buenas noches, saludos desde acá, desde Napa, California. Póngase con Beto Quintanilla, mente suicida.
0: Ok, ahorita
1: le echamos. Padrino, que aventado, andaba con dos cariñosas,
0: ¡Ay, ay, ay! ¡Cállese, mijo!

0: sepa, Salvador de Parácuaro, de parte de las chicas sexys, ¿ok? Otro mensajito para acá, compadre. ¿Quién se la pasa?
1: Toda la raza de acá de Odessa, Texas. Ajá. Y todos los trabajadores que somos mexicanos.
0: Ok.
1: Con la rolita de Va amaneciendo y no tengo sueño de los inquietos o algo que hable de desmadre.
0: Ya, ok. Gracias. ¡Sale, vale! Pero,

0: sí están cayendo buenos mensajes de audio, pero el May no quiere mandar mensaje de audio. Queda medio Robles, pifas. ¿Cómo lo hacemos ahí?
1: Siempre cumplía sus deberes.
0: ¿Lo complacemos o hasta que mande su audio? Tú dices.

0: Aquí estamos en sintonía, ya saliendo de la chamba.
1: Ok.
0: Saludos a todos ahí en sintonía.
1: Sí, sí.
0: A los patrocinadores. Ajá. Y a él le encargo una de inquietos, el queretano.
1: Ya está.
0: Gracias, padrino.
1: Ándale, pues. Saludos.

0: Aquí estoy, nomás que fui a hacer pipí. A ver, vamos a ver qué dice mi estimado el Pifas.
1: Súbale, súbale, padrino. ¿Qué onda esa racilla? ¿Qué onda esa racilla? ¿Ya se durmió? ¿Qué onda?
0: Ahí andan, tengo varios mensajes. Ahí
1: la de gracias al creador, los inquietos del norte.
0: Ok.
1: Con Pavoro, para Mario de los Vázquez y para el primo Marco, que les pica la gallina de parte del Pifas.
0: Válgame
1: Dios. Y ahí, en especial, para el Pepa. Y el David y el Mauricio Pérez, que okay. No se escuchan.
0: Ahí andan.
1: ¿Están dormidos o qué onda?
0: ¿Y lo del Mike, qué onda, cómo ves?
1: El Mike no manda audios porque le pica la gallina.
0: Ah.
1: Por eso, padrino.
0: ¿Será?
1: Ya está dormido, que no se escucha.
0: Ahí anda.
1: No, pues aquí, padrino, hasta que mande su audio. Porque, pues, si no, la raza que va a decir que, pues, somos...
0: patrocinadores.
1: ¿Qué? Complacentes, no nos puede decir.
0: ¿Ya ves, Mike?
1: O favorecientes, no. Que sea el audio y si no, pues, ni modo, sea patrocinador, o sea, pues, lo siento mucho, mi Mike.
0: Ah.
1: Tiene que aventarse el audio.
0: Ah.

0: Pifas.
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0: A ver, Marcos, ¿qué dices, Marcos?
3: Padrino, hoy pongas el pueblito de los cadetes ahí para el

0: Hay bastantes mensajes, raza. Así es que no se me desesperen, Mucho mensaje, la raza está participando demasiado. Bueno, bueno.
1: Padrino, padrino.
0: ¿Qué pasó, hijo?
1: Ándame una de los cadetes de Linares, una de las viejitas, porque okay. Mi vieja no me quiere dejar entrar a mi casa y ando pedo.
0: ¡Ah, caray! ¿Y eso?
1: No me quiere, a ver si con esa canción me deja entrar.
0: ¿Te manda o te deja entrar?
1: Saludos para Corral de Piedras, San Miguel de Allende, okay. Guanajuato.
0: Ya está, hijo.
1: Para toda la raza.
0: A ver si te deja entrar con esta rola. Ahí te va.

0: 28 de enero, como me llega esa fecha, anulo a Humberto Quintero, lo sigue una camioneta. Humberto sonriendo dijo, ¿para qué son las metralletas? Ay, más o menos, compa. Y échenle que no rajen esas pinches rolas porque, ay, cabrón, te voy a llegar a pistear. Cuidado con mis parientes.
1: ¡Es todo, es todo, dejamos! ¡Vámonos, recio!

0: Oye, Pifas, el Maya se enojó. Dice que mejor se va. No quiere mandar audio. Dile algo, no seas malillo. Mira, aquí es otro audio, vamos a ver.
1: Padrino, padrino, ay, si me puedo complacer con la de los inquietos. Ahí me jugaré este albur. Con los inquietos.
0: Ajá.
1: A toda la racita de San Luis Potosí, rinconada.
0: Ajá.
1: Ay, por favor.
0: Ahí va, sobres, vámonos, dice. Y
1: saludos en cabina.
0: Ahí va tu rola, ma, está bien, hijo, no te me agüites. Nomás porque me invitaste a la cheves, mijo.

0: A ver, pifas.
1: Ay, padrino. Dice que anda mi hermano de la garganta y que no sé qué, y que no sé qué rollo. Pero pues, es patrocinador. Dice que tiene que complacerlo.

0: Monterrey. ¡Complacido! Tengo mensaje de ese lado. Bueno, bueno, así estamos con audios, con audios.
1: Padrino, Éitale. Póngase ahí, vamos a darle con todo. Y un saludo ahí para mi carnal que está cumpliendo años, para Caín León.
0: Ok.
1: Ahí con los inquietos, vamos a darle con todo.

0: Fíjate que está jalando con mouse en el programa, ¿eh? Tengo bastante mensaje de audio formado. Eso es bueno. Avanzamos, muchachos. Bueno.
1: Padrino, éxale. Póngase ahí, vamos a darle con todo. Y un saludo ahí para mi carnal que está cumpliendo años, para Caín León.
0: Ok, fue el que salió. Y ahorita de este lado se reporta el Mauricio.
2: Póngase mi último contrabando, padrino, de Beto Quintanilla, ahí por favor. Un saludo ahí para el Pifas que ya anda medio problemado. Que se reporte. Ahí saludos para el Screech también.
0: Carlitos Moreno, Carlitos.
3: Padrino, se va a soñar con Tigre.

0: a seguir con más corridos, pariente, más corridos aparte de hoy.
1: Y ándale, Carlitos Moreno, súbele, avanzamos.

0: Ok, otro mensaje, hasta luego, muchachos.
1: Padrino, padrino, saludos a José Maldonado, que ayer tuvo de chiquito, tuvo cumpliendo años.
0: Ok.
1: Y anda bien Robles Juárez al azar, padrino.
0: Oh, oh, oh, oh, oh, oh.
1: El 24 del Tigrillo Palma, padrino. Y pura padriniza.
0: Y avanzamos, señores. Puro mensaje de audio, está jalando con mouse en el programa. Y tengo bastantes formados, ¿eh? No se desesperen, que vamos bien lentos, muchachos. Pero va saliendo, va saliendo.

0: mensajito de este lado. Bueno, bueno.
1: Marino, andamos ready de los Tucanes de Tijuana.
0: Ok.
1: Y saludos para el Mayo Dales de parte acá de Genaro García, de este Paisanos.
0: Ya está, Genaro.

0: patrocinador que pura rola para pistear, padrino. Sí, sí, de este lado.
1: El motociclo, padrino, de los inquietos, ya tiene acá una hora.
0: Mijo, es que es un chingo de mensaje, nomás el tuyo, mijo.

0: Ferreira hasta las 12. Gracias al Pifas, nomás que dijo. Con mensaje de audio pidan su rola. Inquietos, Cadetes, Beto Quintanilla, Chalino, Tucanes, Players, Tigrillo Palma. ¡Chale! Tengo mensaje por acá, se reporta un saber. ¿Quién se reporta? El Pavi Sánchez. ¿Qué dices, Pavi? Adelante.
1: Acá estamos en Complatencias, patrón. Simón. Paledo, el famoso tanque San Diego. El mero perro de los coyotes de los noventas.
0: Ajá.
1: Avientes de la de mi delirio de los Players.
0: Ok.
1: De los patrocinadores, ahí estamos, viejo.
0: Ok, vamos a ver eso, los Players, espérame, mijo, aquí está, espérate. Delirio, ok, aguántame, a ver otra vez, mijo, no alcancé.
1: Ya que estamos en Complatencias, patrón, un saludo para Ledo, el famoso tanque San Diego, el mero perro de los coyotes de los noventas, agentes de la de mi delirio de los Players.
0: Ah, caray, no me acuerdo.
1: De los patrocinadores, ahí estamos, viejo.
0: Ok, perfecto. Otra vez no te escuché, mijo. Échale.
1: Aquí estamos en Complatencias, patrón. Un saludo para Ledo, el famoso tanque San Diego.
0: Ajá.
1: El mero perro de los coyotes de los noventas.
0: Estado, hijo.
1: Agentes de la de mi delirio de los Players. Gracias, patrocinadores. Ahí estamos.

0: Por acá se reporta el Che Boludo desde Argentina.
1: Padrino, acá estamos caminando. Saludos para el Pifas.
0: El Pifas.
1: Parte del Che Boludo.
0: Es todo.
1: Ahí te pido una rola de Los Inquietos del Norte.
0: Ajá.
1: A ver si se me ocurre alguna. La del perro. Ese perro. El perro ese que dice.
0: ¿Tu perro guardián?
1: Ese perro que ladra mucho.
0: Perro desgraciado.
1: Voy a tapar el hocico para que se calle.
0: Ok.
1: Esa. No sé cómo se llama.
0: Ahí va.
1: Saludos.

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2: Padrino, saca el machete. Ahí está, hijo. Y ahorita es el de Centenario. Y ahorita...

0: Oye, el argentino, ¿cómo gritó? ¡Es todo argentino! ¡Bueno, bueno!
1: Padrino, saludos desde Dallas, aquí a Palpelochas. Complace con las parrandas de los inquietos. Ah, okay. Y puro Machado, Villa de Reyes.
0: Órale.
1: Y para mi amor, que está aquí también complaciéndonos y acompañándonos.
0: ¡Oye, no!

0: Fíjate que a pesar de que es bien noche, hay bastante mensaje, raza. ¡No se me desesperen! ¡Bueno, bueno!
1: Padrino, hey. ¿Me puede poner la de Me Viene al Norte, por favor? Y un saludo para el Fedi, ajá, el Rafa y el Sergio, que apenas se metió a bañar el güey.
0: ¡Ok!

0: este lado, a ver quién se reporta, hijaos. Adelante.
1: Padrino, póngase una rolita. Sí. Sergio Palma. Amor de pobre, ahí porfis, dijo la Cholis.
0: Sobres.
1: La López de Matancillar.

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2: Saludos y bendiciones, padrino.
3: Esto dejado.
2: A ver si se puede poner la canción de Beto Quintanilla.
3: ¿Cuál será?
2: Pepe Guerra, por favor.
3: Ok.
2: De parte de Juan el Rayo, que radica en Dallas, Texas. Un saludito al compa Pifas. Y súbale, súbale.
3: Es todo pa'l Pifas de parte del compa Juan el Rayo. ¡Avanza!

0: Padrino, buenas noches. Mándele saludos al patrocinador. Saludos para usted y para toda la raza que está escuchando. Ahí le encargo, yo fui el que mató a mi novia con los cadetes. Gracias y buena noche.
1: ¡Vámonos con la siguiente, mi compa Santiago! ¡Hoy nomás, échale!

0: Seguimos con los mensajes de audio. ¿Dónde andas, Pifas? Bueno, bueno, de este lado.
1: Póngame, por favor, el heredero con los Tucanes del Tijuana.
0: Ok.
1: Para la gente de Bryan, Texas. Gracias.
0: ¡Ándale!
2: Mire,

0: Un saludo cordial por ahí a Jaumabe Tamaulipas, en especial a la tequería Nogalito. Saludos cordiales para todos los jaumabenses.
1: ¡Sobres!
0: Un saludo también por ahí para Orlando Errones, que el día de hoy está cumpliendo años y ahorita lo vamos a hacer, hombre, el cabrón. Ahorita lo vamos a descomponer el día.
1: Hoy no vas, compadre. Saludos a Jaumabe

0: pibas que mañana se lave el asador desde temprano y que se llene la hielera porque hay que aventarnos una carnita asada nomás porque
1: hoy
0: ya hicimos las paces, ya se nos quitó el modo nenas.
1: Está bien, está bien.
0: Ahí nomás se vence el gordo Paz de Beto Quintanilla.

que cuando les llama la rola, se apagan bien feo. Después de hacer el visto de Rolando, el visto Quintanilla, está todos los que están escuchando y son bien fieles a la barranquera, está viendo puro representante, puro audio.

0: Primo, man, un saludo acá para toda la raza de Atlanta, Georgia, sí, acá para Alfareta, la 12 del 400, para puro jabalí, para Jimmy, para el Mendoza y para el Bocho y, okay, y para todo everybody que radica ahí en la rata.
1: Everybody.
0: Si puede poner la canción.
1: Suelta la perra.
0: La canción del Tigrillo Palma, Fiesta en la Sierra.
1: ¡Sobres!
0: Y saludos para toda la raza de San Luis Potosí y que
1: ya dijo,
0: arreglémonos, compa, vámonos.
1: ¡Sobres!

0: Ok, perfecto. Vamos a ver este lado. Bueno, bueno. ¿Quién se reporta, hijaos?
1: Padrino.
0: Ey.
1: Si no, la raza no pide, no sí, manda audio. Sí, solamente es el Caris con los Tucanes. Y ya sabe, acá desde Napa, California. Gracias a los patrocinadores que siguen echándole.
0: Es todo.

0: gracias al Pifas, que dice la raza que manda en el audio y se le pone la rola. ¡Chango León, te escucho, hijao!
1: Padrino, padrino.
0: ¿Qué pasó? Ay,
1: disculpe que ya ando, pero bien pedo, recontento.
0: No te preocupes.
1: Ahí póngame el corrido de Racanel Villanueva con Beto Quintanilla.
0: Ok.
1: Ahí nomás para escucharlo, padrino.
0: Está bien, está bien.
1: No, hombre, padrino, no se crea. Usted como quiera, póngamelo. Pero es por pinche show, ahí para la radio. Vamos.
0: Dale, pues.
1: Saludos, padrino.
0: ¡Sobre, cejao!

0: ¡Compare! Sus patrocinadores han de estar ya dormidos. Bueno, bueno.
1: Todos a ustedes con la canción de los cadetes de Linares en las ancas de una dama.
0: Ok, a uno recio. Bendiciones, saludos, dice. Ahí para don Lupe Rosales también, de parte de Chaparra. ¡Avanzamos, raza!

0: el Marco del Rosalito radicando en McKinney, Texas. Y el Mike de los Vázquez radicando en Dallas, Texas.
1: Aquí en la naranjera.
2: De aquí de Tennessee.
3: Ajá.
2: Nashville, Tennessee. Queremos con mi esposo Francisco Cruz y Indira Turcio.
3: Ok.
2: La música de la canción de Chalino Sánchez, Nieves de Enero.
3: Muy bien.
2: Por favor.
3: Ándale.
2: Complázcanos con esa canción.
3: Claro que sí.
2: Siempre lo estamos escuchando.
3: Qué
2: felicidades,
3: bueno.
2: Muchas gracias.
3: Ándale, que Dios
2: bendiga.
3: Vámonos igualmente.

escuchando La Jugosa, mi compa Orlando, mi compa Benicio, Ganizales, Gerardo Rodríguez y Miguel Lara, puro cerebro tosí, pura narjera, ánimo. López Navarro, mi huepa, ¿cómo andamos? Polo Perales.

0: aquí estamos bien, naranjeros.
1: Muy bien.
0: Una rolita para el 69, padrino, una de Inquietos se llama. ¿Y qué les importa, por favor, padrino?
1: Ok, muy bien.
0: Aquí vamos a estar hasta las 12, padrino. Ya estamos medio robles, pero yo creo que para las 12 vamos a estar bien roblesqueados. Y suelta la perra, padrino.
1: ¡Sobres!
0: Y gracias a los patrocinadores, padrino, que nos alegran la vida, el momento y el viernesito, padrino. Gracias.

0: mensaje, raza. ¿Quién se repara de este lado? Bueno, bueno.
1: Padrino, te encargo la canción de Los Inquietos, La Pesadilla, padrino. Ahí sí me la puedes poner. Bendiciones, padrino.
0: André Jao. ¡Hoy no más! ¡Suelta la perra, mijo! ¡Ánimo!
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0: el Mike de los Vázquez, radicando en Dallas, Texas.
1: Padrino.
2: ¿Qué pasó, hija?
1: Con toda la raza acá en Tulsa.
2: Ok.
1: Con la rolita de Las Águilas Andan Solas.

0: y no necesito.
1: Ahí va el mensajillo, ya los patrocinadores están medio robles.
2: Padrino, póngase el corrido de los Zetas, ahí de Beto Quintanilla, que ya andamos ya medio pinches en problemas, ya mañana a ver cómo amanecemos. Bien crudos, eso de seguro, pero pues ni modo. Aquí andamos, padrino, gracias, padrino. Y pura pinche de naranjera.
1: Ya dijo Mauricio, anda bien Robles ya, ¿verdad? A ver ese lado.
3: Está bien, padrino, ya es hora de dormir. Ya es hora de dormir para que la gente al puro llenón. A curar la mañana con un pinche menudito. No se lo voy a poner para los gustos de Rolando, con la chiquitanilla.
1: Órale.
3: Estamos hablando.

De dos mensajes, ¿eh? La neta, son bastantes. Llegaron bastantes. Mira nomás. Híjole, man. Vamos a llegar pendientes con varios, ¿eh? Yo que quisiera, pero...

0: Padrino, padrino, ponme las horadas de los Tucanes. Ay, por favor, si se puede, y un saludo ahí para el Pipa, el mero perro del Rosalito.
1: Ok, ya está, compadre. Ya nos vamos, raza, con esto nos vamos. Gracias. Primero Dios, a las 7 de la mañana los espero en Naranja, Caña y Café.

para mi esposo Jorge Vázquez, que desde las 8 de la mañana que empezó a trabajar está escuchando La Naranjera del Silvers. Y sí, por favor, puede poner la canción de Ando Tomando de Respeto del Norte. Ay, de favor, de parte de su esposa Yesenia.

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3: 12 con 2.
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1: Una con 16.

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1: Una con 36.

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1: 2:27.

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0: 3:18.
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1: 4 con 26.

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0: Ya. Parece que me están esperando, es cierto. ¿Ya estamos listos? ¿Eh? ¿Qué cosa? Ya está corriendo. Súbele, súbele, dame más volumen. Que se sienta el ritmo.
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amigos de siempre, Jesús el Chef. Mis grandes amigos, qué huejutos.

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1: 6 con 46.

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0: Hoy comienza un nuevo día. ¿Qué mejor manera de empezarlo de la mano de Dios, encomendando nuestras oraciones y peticiones a Él? Si tu día lo inicias con la bendición del Señor, ten por seguro que en el transcurso de tu jornada todo saldrá a la perfección, porque en quien Dios confía tiene el éxito asegurado. Todos los días de nuestra vida son un regalo y una oportunidad que el Creador nos da para lograr nuestros objetivos. Por esto mismo hay que estar profundamente agradecidos con la dicha de estar vivos y saber que este nuevo día será de provecho para ver despertar a los que más quieres, para luchar por ellos y que su calidad de vida mejore. Con la gracia de Dios, tendremos prosperidad y salud. No olvidemos que todo se lo debemos a Dios. La vida, la familia, el trabajo. Por eso no hay mejor manera que comenzar un nuevo día agradeciendo al Señor y pidiendo su bendición. Salmo 118. Den gracias al Señor, porque Él es bueno. Su gran amor perdura para siempre. Dios mío, te agradezco infinitamente por darme la oportunidad de vivir un nuevo día. También te doy las gracias por hacer lo mismo por mi familia. Bendice mi trabajo y todas las ocupaciones de los que quiero. Que todo salga bien. Gracias, Dios, por permitirme contemplar el sol de este día, por poder escuchar los pájaros cantar por las mañanas, que son los sonidos más bellos de la naturaleza. Sé que me acompañas durante el día, por eso no tendré miedo alguno. Confiando en tu palabra y en tus proyectos que ahora son míos, sé que todo saldrá bien. He de vivir para alabarte. Dios creador de todas las maravillas de este mundo, tu grandeza veneraré por siempre, porque solo tú eres santo y eterno. No tengo que confiar en nadie más. Tu palabra es eterna y fuerte. Dios mío, ilumina mis senderos y el de los que amo. Condúcenos en base a tu voluntad, y aunque tenga que pasar por aguas turbulentas, no temeré, porque estoy seguro que venceré. En este nuevo día, te doy esta oración con todo mi corazón y alma. Sé que quienes oran desde el corazón reciben toda tu gracia. Te doy gracias porque solo tú eres bueno y justo con los que te aman. Y regalarnos un nuevo día solo es un poco de lo que eres capaz de hacer por nosotros. Estoy satisfecho porque siempre me respondes. No dejas mis plegarias esperando hasta que termine el día, porque tu bendición llega desde que me levanto, y así todos los días proclamaré tu nombre. Porque tú, mi Señor, ningún día te olvidas de mí ni de los que más quiero. Agradecido eternamente estaré contigo por las múltiples bendiciones que me das, aunque no las merezca. Tú eres justo y maravilloso. Es mejor refugiarme en tu mano que vivir la vida sin tu bendición y tu gran misericordia. Gracias, Señor. No me cansaré de decirlo porque es lo mínimo que puedo ofrecer, pero sé que es lo que tú esperas de mí, Señor. Y hoy te doy gracias, Dios mío. Gracias por este nuevo día. En Cristo Jesús, nuestro Señor y Salvador. Amén.
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3: Bendiciones para todos, bendiciones para todos. Feliz sabadito, muchachos. Bienvenidos. 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Naranja, Calle Café. Les saluda el padrino Berra Robles. Iniciamos. Ánimo. Saludos especiales para Omar Banderas, Quirino Méndez, Luis Albino, Cecilio Guillén, Pais Esquivel, Chely Salazar, Alejandro Magno, Norberto Medina, Milinda Estrellita y la gente que está opinando en el Face del padrino. ¡A ver, Narrecio! ¡Ahí para Estrada Linares! Son Monte Alvo, saludos.

0: firmado un contrato.
1: Ay, para Quirino Méndez, dice, buenos días, parino la mano, santito. Aquí andamos, bendito sea el Señor. Ay, para Juventino Gil Montes, saludos. ¡Súbele, Gil!

0: gracias.
1: ¡Vámonos con más de la buena música, muchachos! ¡Soy nomás! Dice por acá. Saludos para todos los fierreros de San Bartolo, Guanajuato, hasta Querétaro. También por acá dice para los tabaqueros de Cintiana, Kentucky, que ahora se cuelgan todo, primero Dios, dice, y arriba, plan de Iguala. ¡Vámonos! Dice por acá también, dice, puro Puerto Colorado, Querétaro, puro Okeechobee, Florida. Saludos ahí para la cuadrilla del Chivo, el Chicken, el Beto, el Venezuela y el Noé. ¡Vámonos!

Montalvo, que anda presente ya con los tropas de cochino. Estrada de Hinares, puro penal de mole. ¡Ánimo! ¡Puro San Gaspar!

0: ¡Salud para Nato, Landa Verde! Nato, tu video no se escucha, no sé qué pasaría.
1: Ay, después del tal desafuero, ¿quién sabe lo que vendrá? Ay, si madrazo aceptará que no es el gran...

0: Hay saluditos especiales para Ramírez. Ramírez Juan dice: buenos días, algo de guapangueros diferentes. Solo para mi esposa, Paola Alvarado, que está escuchando en mero casitas. Es su cumpleaños, ¿eh? ¡Felicidades!
1: ¡Ay, como los cazabraceros que matan los mexicanos! Porque nosotros, hermanos, no nos fregamos los güeros. Los Spring Break.

0: aquí escuchando Naranja Cae Café con mi hija Daisy Mendoza, tomándome un cafecito, ¿eh? Saludos para la familia Mendoza y a todos los naranjeros de corazón. Gracias, gracias a nuestro patrocinador. ¡Ánimo, ánimo! También a Dona Verde dice, solo para mi cuñada Isabel Correa y su costilla Benjamín Aguado. Y mi peor es nada, Emma. ¡Ándale, Nato! Hay mensaje de este lado, a ver qué se reporta. Buenos días.
1: Buenos días, padrino, padrino, buenos días. ¿Cómo estamos?
0: Buenos días, Ejao.
1: Un saludo ahí para toda la raza que anda jalando acá en Virginia, para los de la Force, ahí para el patrón Verdín.
0: Ok, perfecto, saludos. Silverio González, son los patrones del Cerradito de la Cruz, que por ahí andan. Saludos para Iván Melo y para Ángel Sánchez, para Benigno Sánchez y para Mayer y el Mario. Una canción, por favor, de Alborada. Escuchamos en Laurel, Ohio, y arriba Totonilco Hidalgo. También por acá dice, solo para mi esposo Edgar, el máster chingón de chingones de los pintores acá en Oklahoma, de parte de su esposa, que lo ama muchísimo. Bendecido día para usted. Gracias por escucharnos.

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2: Bueno, pues continuamos con más de los temas en esta bonita mañana para todos ustedes. Son para la raza La Hierbabuena, Tarjea, Guanajuato, que radican en Houston, Texas. Tengo un mensaje de voz, vamos a ver quién se reporta.
3: La mano, padrino, buenos
2: Santito,
3: días.
2: Santito, mijo, buenos días.
3: Me podría complacer en esta bonita mañana lluviosa.
2: Así es.
3: Camperos de Valles, ajá, el arriero abolazado ahí para la familia Ponce, Ruices, Martínez.
2: Ajá.
3: Y para el tío Borrachales y para toda la banda que escuche la... La naranjera.
2: Ya está, hija, ahorita lo ponemos.
3: Saludos, padrino.
2: Adiós, hija, saludos.
3: Su programa y su audiencia. Muy
2: gracias.
3: Bonito. Vámonos.
2: Buenos días.
3: Gracias.
2: Vámonos.

Y avanzamos, señores. Es Naranja, Caña y Café, ese tema que están solicitando. Hoy nomás, súbele. Buenos días, Marino, sopa mi carnal, el Cheyo, hasta Florida. Caray, sí que el huracán les pegó ayer, ¿no? A cuidarse, así muchachos. Saludos. Ahí para Rosa y familia y Erika. Allá en Concán.

0: Saludos para el Mofles, hasta Martínez Alaquines. ¡Súbele, Mofles! Hay mensaje de Mofles, a ver, vamos a ver.
1: Para el Pancho López, el Agustín, el Polo, a todos los de Ebor, Texas, ricos.

Avanzamos, señores, es Naranja, Caña y Café. Continuamos y esto dicen más o menos, compañeros. ¡Súbale! Buenos días, Padrino. Buen programa. Me manda saludos especiales para mi carnal Javi, para mi compa Elvis, que andamos en friega acá en Sur Carolina. Ahí te encargo molinos de viento de los imperiales. También por acá, buenos días, Padrino. Te encargo el bigote también. Saludos a la familia Olvera Martínez de Rancho Nuevo en Rhode Island. Para José Juan Olvera, avanzamos. Naranja, Caña y Café.

¡Saludos! ¡Avanzamos, señores! Ahí para el Bofles que por ahí anda. Dice por acá el Boro, dice Panino, feliz sábado. Y a darle, escuchando como siempre, naranjera, puro naranja, caña y café. Ahí te encargo la chora.

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Avanzamos con más de la música, es Naranja, Caña y Café. Buenos días, Panino. Te encargo algo de Serranitos de Hidalgo. Saludos a la ciudad de Querétaro para mi hermana Vicenta Pérez, el buen amigo Samuel Tavera de San José el Carrizal, San Joaquín, Querétaro, para doña Oliva Mendoza. Saludos a doña Toñita Plasencia, allá en Georgia, toda mi gente queretana, donde quiera que se encuentre. Feliz fin de semana de parte de Chencho Pérez desde New Jersey. Ahorita ponemos su canción con todo gusto. Ahí vamos, lentos pero seguros, También por acá a la familia López Nieto de Cristo Rey, Jichú, Guanajuato, al lado del trenecito. Buenos días, Panino, también, dice Cruz de Madera del Trio Corcel Huasteco, desde Albuquerque, Nuevo México, para toda la flota naranjera, especialmente el estado de Hidalgo. Aquí sigue sonando Naranja, Caña y Café con piquete. ¡Es todo!

de los mensajes. Excelente y bendecido amanecer. Saludos, Berna. Solo para mi mamá, Telvina. Y para todos mis hermanos en diferentes lugares. A mi esposo, Francisco Pérez. Y a todas mis cuñadas. Saludos. Buen día. Ahí le encargo algo de Dorados de la Sierra. El corrido a mi padre. Saludos de parte de la queretana Muñoz. Reportándose. Gracias.

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2: Ándale, Mendoza Rufín, avanzamos. Viene herencia queretana, se llama Región Pinalense, súbale. Ahí para Humberto Lugo.

saludo para Marcos Medina. Dice, ya andamos en sintonía perfecta, panino número uno. Hay que curarla. Sí, hay que andar bien crudito, mijo. ¡Salud, Marcos!

Vamos a darle con un corrido a cargo de los Jilgueros de González. ¡Ánimo! ¡Naranja, caña y café! Tengo saluditos por acá a este lado. Vamos a ver. Quirino Muñoz. Hoy te paso tu audio, Quirino.

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1: Avanzamos, está viniendo este tema con todo gusto. Continuamos en Naranja, caña y café. Saludos, Querétana Muñoz, súbale, que soy.

Y le damos con la siguiente que estamos solicitando, compadre, de los Serranitos de Hidalgo. Hoy nomás. Súbale, súbale, naranja, calle y café, gracias a Mendoza Roofing. Julio Alvarado, son para Adrián y Jocelyn Sánchez de San Ciro, que están bien activos con la jugosa, de parte de su madrina.

0: mi compadre José González, alias El Chulo.
1: Eso es cierto. Allá para mi compadre Alejandro González.
0: Ahí para los Tercos Boys.
1: Échale, brujo.
0: La gente de Los Alisos.

0: Naranja, Calle Café. Continuamos, muchachos. Hoy nomás, mensaje.
1: Berna. Hey. Berna, buenos días.
0: Buenos días, querido.
1: Reportándome, como siempre, desde los Grandes Lagos.
0: Claro.
1: Complázcame con el ranchero queretano. Ajá. Auténticos de Hidalgo. Como siempre, saludando a los Muñoz en Florida.
0: Sí, sí.
1: Nápoles, South Bend, Indiana, Michigan.
0: Sí, sí. Ok.
1: También saludos para Juan Méndez y familia que radican por Magnolia, Texas.
0: Perfecto.
1: Gracias, Berna.
0: Adel, pues, querido. Sobres.
1: Y apoyándolo como siempre a la distancia.
0: Gracias, querido.
1: Tenga un excelente fin de semana.
0: Igualmente, igualmente. Gracias por escucharnos.

0: Gordita la Huastequita en Fort Worth, Texas. ¡Puro Tabasopo! ¡Ánimo!
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0: Ahí va los chavos de la sala acá que no se raja del grupo Scusi.

Saludos especiales, Panino. Buenos días a los del Cerrito de la Cruz, de parte de Esteban Zárate, Silverio González, Nacho Guevara y Rogelio Sánchez. Good morning, Panino, para Kevin Guzmán, Miguel Romero, René Moya, Tony Orduña, que vamos el 45 Sur rumbo a Búfalo a chambear, hombre. Ahí le encargamos el querreque. Panino para la raza de Querétaro, de parte de Cheyín de Hueco. Continuamos, Naranja, Calle Café.

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0: ¿Me están pidiendo la chimenea? Ahí les va la chimenea, perfecto. ¿Quién se reporta de este lado?
4: Padrino.
0: ¿Qué pasó, hijo?
4: Sábado, buenos días.
0: Igualmente, buenos días.
4: Si puede poner 20 metros de riata, no ajustan.
0: Perfecto, claro que sí.
4: Mándanos un saludo aquí, andamos chirruqueando en Norte Carolina.
0: Ajá.
4: Para Saúl, para el Beto y para el William. Aquí estamos, saludos.
0: Saludos, hija, ahorita te lo pongo en cuenta este tema. Avanzamos, señores. Naranja, calle y café.

0: Más de los mensajes. ¿Quién se reporta?
1: Padrino, buenos días.
0: Buenos días,
1: hijao. ¿Cómo andamos?
0: Bien, hijao, dígame.
1: Que andamos ya en pura friega chambeando en el arido.
0: Échele ganancia.
1: En Kentucky.
0: Órale, pues.
1: Un saludo para compa Chaparro, para compa Niño, para el tío Jimmy, para tío Chuy. Que andan bien crudotes, no quieren trabajar.
0: Ay, pelados.
1: Ponte la rola del que reque, porque con eso nos prendemos.
0: Ándale, pues, hijao. Saludos, hijao. Ánimo, échele ganancia.

Ese padrino de oro, bendecido sábado también para usted. Ahí le encargo una cancioncita de Guillermo Velázquez. Saludos. Buenos días para toda la gente de Huasarca, Querétaro. Para la raza de Bryan, Texas, que al rato se bailan puros guapanguitos. Sí, señor. Acá me mandan un video que dice... ¡Échale! José Juan Olvera, ¿cómo andamos, José Juan? ¡Ánimo!

Saludos para Cuno. Me dice mantecada, ¿qué pasó, mijo? Ya anda bien raza en Corpus Christi. A los piedreros de Dallas, Texas, que no quieren trabajar. Ánimo, muchachos. También para la gente de Vigil Huimilpan, saludos. También para los camaradas de la Halatón. Andan bien cruditos, ¿eh? ¡Avanzamos, señores! ¡Hoy no más, súbele! ¿Dónde andas, Tacho Alvarado? Dice, saludos para mi amor Esteban García, allá por la Florida, hombre. También para eso, para Gloria y Tomás Ávila y Bertín y Severiano, Severino de Santiago. Puro final de amores. La Azucena Bella, de parte de Cruzita Ávila.

saludos hasta la Ciudad de México para Ávila Cruzita, que por ahí anda, hombre. Tebrega dice, padrino, quiero enviar un saludo para Huacatlán, Gilitla y Zacatipa. Gracias. Tebrega dice, para el Cadenas, el Menchito del Cerrito Travieso. Puro Guanajuato, puro Pozo Blanco. ¡Súbele! Padrino, buenos días desde New Jersey. Le encargo el zorrillito. ¡Súbele! ¡Qué acorde!

Buenos días, Parino, solo para el Conejo desde Corsicana, de parte de Isaac Arredondo, puro tanchachín, pura huasteca potosina. Solo para mi suegra, doña Vicky, ¿cómo andamos? Hasta tanta lloria, están desayunando y escuchando Naranja Caña y Café, lugar bonito. Claro que sí, si no, corre caballo, es todo. Saludos para los Flashers en Texas, en New York también, saludos.

dice, buenos días, saludos para el Maroña y su papá Maco de la Colorado Dolores Hidalgo. También para el profe Manuel, que está desayunando y escuchando la naranjera de Cibers y el bonito programa Naranja, Caña y Café. Saludos, Parino. Gracias, Manuel. Saludos.

Buenos días, solo para la raza de Jiritla. Le encargamos el jiritlense. Parino, la güera, pelos dorados. Solo para la raza de Santa María Tamparatín, que nos reportamos de Atlanta, Georgia. Puro Tamazopo y sus rancheradas, Parino. Que ya nos anda con el agua por el cambre. ¡Ánimo, muchachos! 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Y sí, faltó por alguien por ahí, vamos a checarlo en la lista de patrocinadores. También para Lore Salazar también, que nos está ayudando, y su hija. Gracias por ese apoyo. Y avanzamos. Esto es Naranja, Caña y Café. ¡Échale!

0: guapangueros diferentes. Saludos acá desde el Lightwork, Florida. Saludos. También para la raza de Aldama, Tarcán, Guanajuato, que recamos en Houston, Texas. El Novato Padrino. Hay mensaje de voz.
1: Buenos días, Padrino.
0: Buenos días, Ejao.
1: Quiero mandar unos saludos para la señora Ignacia Castro, de aquí del Ejido Obregón, Rayón, de parte de sus hijos que ya se andan alistando para ir a echar pintada.
0: ¿Es todo?
1: En el área de Rayón. Saludos.
0: Ándale, pues, saludos. Gracias, Ejao.

0: Saludos especiales para Mejao Rodolfo, que anda chambeando ya en su unidad número 20 de transportes Tangamanga. A todos sus pasajeros, saludos. Ahí me encarga algo del trío Tamazunchale, con todo gusto, Rodolfo. Aquí vamos lentos, pero seguro con los mensajes. Bendito Dios, tenemos bastantísimos mensajes en el programa. Saludos, Rodolfo. Y continuamos con más de la buena música. Vámonos con esto que se llama El Ranchero Queretano.
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Solo para Diego, que anda bien crudo, y el jefe de grupo. Buenos días, Parino. Saludos a Luis de la Paz, familia Ramírez García, a Luis Fernando Ramírez García, Fernando Briones Ramírez, a Katy Ortiz y su hijo Chonito. A todos están en sintonía. Parino, bendiciones. Saludos, señora

0: mensaje de audio. ¿Quién se reporta de este lado?
1: Padrinito, buenos días.
0: Buenos días, ahijado.
1: Hoy es complacerme por ahí con la canción del Riverdense.
0: Para el Riverdense,
1: toda la
0: claro.
1: Raza de las novias, las unidas, San Rafael.
0: Ajá.
1: Toda la raza que anda trabajando en la piedra allá por Grand Texas. Por ahí te encargo esa canción, por favor, viejo, aunque todos los guapangos que estás echando están perrones, viejo. Me encantan y bailarlos también, pero ahora.
0: Qué bueno, hijao.
1: Amanecí con un tobillo quebrado. Y traigo un zapato de gigante, pero aquí ando y todavía así lo muevo, que quiero bailar, viejo.
0: Échale ganas.
1: Un saludo para todos y viva mi naranjera, señor.
0: Es todo, échale ganas. Pronta recuperación, ahijao. Y gracias por escucharnos. ¡Vámonos, recio! Dice Panino, casi no me comunico, pero de todas maneras aquí estamos como siempre a pie de cañón, escuchando el programazo Naranja Calle Café. Estamos de visita acá en Mexiquito Lindo. Ay, ya casi para rezar por otro charco, hombre, esta planta. Le pido un saludo para la familia Olvera, del 20 de noviembre, Tamazopo, para toda su audiencia. Aquí pura naranjera, Panino.

Dice por acá, saludos a los pintores de Oklahoma. Saludos a familia de Andaverde Rubio. De verdad, un saludo para el pariente Fernando Mendoza, el patrocinador del programa. Eso también para Oscar Mendoza y toda la familia Mendoza, parte de Meche, el barajero del Meritito, Malila Hidalgo, corre caballo. También somos el ingeniero Damián Pérez, orgullosamente huasteco, de parte de Don Chuy Norris desde La Fama, Nuevo León. Gracias por seguir escuchando La Naranjera y su programa Naranja Cañigal.

para Joel Mata, Chuy Jiménez, que andan echándole ganas a la pintura allá por Eji High, Georgia. Mario Rosía, este encargo. La de Se Fue Mi Niña. Saludos, bendiciones. También por acá, saludos a Rock Island, a la bandera del Soyatal y a los acompañantes de trabajo del mero. ¿Qué mero? ¿Qué? Ah, en diciembre va para México, perfecto, saludos. Panino, te encargo una cancioncita con Huasteco. Son por familia del Lago Monroy. Escuchamos en Artesanía La Llantita. El Costal Lleno de Piedras también con Cantán Serrano. Saludos para Felicitas Ávila, Fabi Ávila, allá en Loma Larga, Pinal de Moles. Saludos a todos los primos de parte del Tommy Ávila en Florida. Saludos, ánimo.

0: Acá se reporta nuestro amigo el Moreno de Conca.
1: Buenos días, padrino, ¿cómo está? Saludos aquí desde el estado de Florida. Quisiera si me puede poner unos saludos ahí para los muchachos que se encuentran en Nueva Jersey.
0: Ajá.
1: Especialmente ahí para el Mojito, el Crucero del Sabinito, para el Ganso, para Chepe y para los hijos del Ganso. Puro salitrillo.
0: Ok.
1: Y para Texas, nos vamos con Osvaldo Díaz, el Wandy de Conca.
0: Ajá.
1: Ahí para Dionisio Velázquez del Crucero del Sabinito.
0: Ok.
1: Muchos saludos para ellos, padrino, de parte del Moreno de Conca. Igualmente para usted. Saludos, padrino. Aquí estamos escuchando la número uno, la naranjera.
0: Esto
1: en el estado de Florida.
0: Bien, bien, bien, bien. Saludos. David Vargas dice, la mano, padrino, santito. Solo para la gente de Queréndaro, Michoacán, que ya casi andaremos de regreso. Una canción del campesino, por favor. Doña Oliva, la patrona.
2: Hola, buenos días,
0: padrino,
2: buenos días.
0: Están
2: rumbo a Monterrey.
0: Casi no se oye.
2: Pues hay... Un saludito para todos, todos, para todos mis hijos, David, Germán,
0: ajá,
2: desde Juan, Tony.
0: ¿Va en avión o no, qué?
2: Y un saludito para Benito, mi nieto Brian, este, y un saludito para usted. Adiós.
0: Ándale pues, ahora no quiso hablar muy fuerte, doña Oliva, le da vergüenza porque va con pasajeros, me imagino, ¿verdad? Cuando uno va así, va con la gente en el camión, uno quiere hablar bien al pasito, saludos para no sé quién, porque luego escuchan todos, están de meches, ¿verdad? La patrona, saludos, se va viajando, no sé dónde, pero va viajando, ya vendrá para México, quién sabe. Para ir unos días a la familia Ramírez Rangel, de Miritito Carmen Victoria, que siga sonando más perra en la jera de Cibers. Para ir, póngale play también al Huelemoles. De por acá dice, solo para Mauricio Pérez, que andamos, pero bien graves, parino. Ya sabes, ¿dónde dan pifas? Ni se ha reportado, pelao. También te cargo el Huasteco para impresionarte. Otro mensaje de audio por acá a este lado. ¿Quién se reporta, Jaos?
3: Padrino, buen día, padrino.
0: Buenos días, Jao.
3: Quiero mandar un saludito para Juan Galván.
0: Sí, sí.
3: De ahí, de Querétaro.
0: Perfecto.
3: El mentao Quirino.
0: El Quirino.
3: Está cumpliendo años.
0: Ah, órale.
3: Ahí de parte de Juan Rincón, ahí de... Complácanos con la cancioncita esa.
0: ¿Cuál será?
3: La libreta.
0: La
3: ahí,
0: libreta.
3: Por favor.
0: Ahorita le echamos.
3: Vamos aquí, en pura vergüenza, aquí en Abilene, Texas.
0: Échale ganas, viejo.
3: De rodado.
0: Ándale, pues. ¡Sobres! Ya cántenos, don Cacho. Gracias por darme espacio. Ahí para el Flaco y el Saúl Canan. A todo lo que da chirruqueado allá en Dallas, por Guanajuato. Para Rosa Vázquez también, de Maguey Blanco, final de Moles, de parte de su sobrina. Silveria González, para el Cerrito de la

0: raza churruquera de Love, Texas, especialmente para Morralito, que anda en pura quema de parte de Charlie. Parino desde Charlotte, Carolina, los saluda el Cebollo Potosino. Los sábados, como siempre, al 100 con la naranjera. Al encargo, la canción de la Patti con guapangueros diferentes. ¡Sal y vale! ¡Avanzamos, señores!
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0: Rufín. ¡Vámonos con el Caimán! ¡Hoy nomás! La música de Gigante Huasteco desde Gilitla. ¡Hoy nomás! El profe que dirige los Domingos de Huapango.

Potosina. Rancho Bonito, son desde a toda la audiencia, Parino. Molestando, gracias. Saludos para la señora Bertina Veraste y la de Verde, que escucha en Cárdenas, la Pulmosa. Gracias, Parino. Le saluda el Sport Billy.

0: Saludos especiales para Meijao, Luis Posas Arias, que por aquí anda. La gente queretana presente con la más jugosa de toda la web. ¡Sí, señor! ¡Avanzamos! 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
0: Se llama El Costal Lleno de Piedras. Sí, señor. La música del trío Cantar Serrano. Este tema que estaban solicitando con todo gusto. Ahí para el Cebollo Potosino y también es su rola, Cebollo. Ahí para acá dice la canción Milingo Aguatlán de Dedos. Familia Casiano, familia Méndez en Magdalena, Texas. Familia Muñoz Zúñiga en Florida. Familia Ramírez Casiano en Nebraska. Familia Rendón Casiano allá en East Bernard, Texas. Saludos del estado de Michigan de parte de Teresa Casiano.

0: del cerro.
1: Jonathan Cabrera se reporta. Saludos, my friend. Saludos a mi familia de San José de Vadillo y Río Laja, Guanajuato. Saludos. También por acá se reporta Fito Hernández. Buenos días, Parino. Mándeme solo para mis papás, Martina y Eustagio. Hoy amanecimos en Meritito San Antón de los Martínez. Y también para mi esposa, que suene el lugar bonito. No. ¡Ánimo! Quiero.

Para Gabriel Ruiz, saludos, Parino. Bueno, pues quiero mandar un saludo muy especial para el lindo enamorado. Él está por allá en Dallas, Texas. La gente del Freno, la gente de todas las comunidades alrededor, que por cierto, quiero felicitarlos muy especialmente porque la gente se está organizando. Se está organizando para mejoras de los caminos que comunican a las comunidades, que comunican a Río Verde, para tener un mejor acceso. Muchas felicidades para toda la gente bonita de la Sierra, que pues sin ayuda del gobierno están haciendo bastante. Y próximamente viene el nuevo proyecto de los amigos del Freno, invitando a la gente que se una a este proyecto, a la gente de Río de Bagres, la gente que transita por estos caminos, pues porque van a continuar con las mejoras del camino principal. Así es que pues un saludo especial para todos ustedes, a todos los paisanos que se cooperan para darle mejoras a las vías de comunicación. De igual forma, la gente de Bagres también, que próximamente van a hacer una rifa, que por cierto, por aquí se acaba de comunicar mi ahijado, a ver, déjame, Marcelo Gallegos, de por allá de Bagres, que está invitando una vez más a la rifa, una gran rifa, 400 boletos. El primer lugar, una motocicleta. El segundo lugar, un becerro de 280 kilos. Luego, el tercer lugar, una motosierra. Así es que, pues, hay que cooperar, muchachos. Hay que cooperar la gente de San Isidro de Bagres, en donde está rifando. El primer lugar, ya lo mencioné, una motocicleta. El segundo lugar, un becerro. El tercer lugar, una motosierra. Y para mayor información para los boletos, pueden comunicarse vía Messenger en Estados Unidos con Marcelo Gallegos, o en San Isidro de Bagres con el juez auxiliar Javier Gobea, o en el WhatsApp Unidos por Nuestra Comunidad. Así es que, pues, una vez más, un aplauso bien bonito para toda la gente de la Sierra, que la verdad está haciendo bastante. El gobierno tiene abandonado mucho los caminos de las comunidades que están en pésimas condiciones, y más ahorita con la bendita agua, que pues ya saben cómo corre el agua por los caminos, se hacen unas zanjas muy feas, y ellos están poniendo mucho de su parte para mejorar sus caminos que comunican a las comunidades, que comunican a Río Verde. Enhorabuena, y pues bueno, continuamos. ¡A uno, recio! Por acá se reporta Oscar Mendoza, dice: Parino, buenos días, escucho el programa, sopa mi carnal Fernando Mendoza, toda la compañía Mendoza Rufin allá por Gastonia, Norte Carolina, al amigo Barajaron, dice, el amigo Barajaron, dice, de El Meche, de Malila, Monanco, un servidor también, hombre, ánimo, échale ganas, la Cecilia, ya sale.

Ahí somos especiales para Uriel, Abelino, Bur, Ailón, Veneno, Santos, Cristian, Inés, Cascarón, Leo y el Boruros desde el Vallezón que andan a todo. Así escribieron. ¡Ánimo! Ahí para mi hijao Mariano Martínez.

Continuamos, señores. Saludos hasta Manila, Hidalgo. Hoy nomás, ahí para el profe que va para México a arreglar sus asuntos, ¿ah? Puro Mendoza, Rufin. Luego viene el corazón de perico para mi compa, el lindo enamorado que estaba solicitando, ¿eh? Ahí va a todos los muchachos, a toda la gente también de las comunidades que andan poniendo la mano de obra, paisanos que andan cooperando para el material. ¡Ánimo! Sí, sí.

0: Hay mensaje de este lado, ¿quién se reporta llegado? Adelante. El Cárdenas.
1: Saludos, padrino, aquí andamos en bajo el agua, andamos aquí bajo el agua. Saludos para el primo Venado, para Chaparro, ajá, Carlos, para Bey, que andan en pura quema echando un colado, en San Juan Pan de arriba. Arre, padrino, súbale la pichurrienta y póngase el zorrillo.
0: Es todo.
1: Saludos para el Robin. Y toda la banda, Camelia, que anda buscando la bicicleta sin asiento.
0: Ándale, pues.
1: Arre, padre, no pongas el zorrillo, arre. Súbale la pichurrienta.
0: Arre, arre. A la gente allá de San Juan Pan de arriba.

Saludos a toda la gente bonita que nos escucha allá en Zaragoza. Como siempre, escuchando a la mejor estación. Gracias, terminación 7384. ¡Avanzamos, señores! Más de la buena música, Naranja, Caña y Café. ¡Chale! ¡Hoy nomás! Esta que estaban solicitando, el Correo de la Pati.

0: Esas son mujeres chambeadoras. Y para la raza de Guerrero, por ahí que nos está escuchando, Michoacán, Jalisco, Monterrey, San Luis, todo el estado de Texas, acá para la raza de Rancho Los Martínez, póngame por ahí un zapateadito así bien chingón para la familia Sánchez de allá de Schillingburg, Texas, que por allá les gusta mucho la música.
1: Aguas sirreña. 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
0: Aquí echándole ganas y haciéndole los blanquillos con huevo, padrino.
1: Muy bien.
0: Póngamelos ahí, póngamela ahí. Y ahí estamos, puro naranjera, puro sonido araña.
1: Sonido araña, perfecto. Sonido araña.
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3: ¡Avanzamos, señores! Hoy nomás, están pendientes de ese tema. También viene la güera Perros Dorados, Carritos de Palo, Lugar Bonito. Bastantes temas están solicitando en esta bonita mañana. Naranja, Calle, Café. 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

0: Bueno, para acá se reporta nuestro patrocinador, Fernando Mendoza. Vamos a ver, Fernando, ¿qué dices?
1: Padrino, buen día. Quiero mandarle un abrazo fuertísimo a mi hermana Isabel, que está cumpliendo años.
0: Okay.
1: Que Diosito la bendiga y le permita cumplir muchos años más. Ella sabe que la quiero muchísimo. Que tenga un excelente día.
0: Excelente. Felicidades para tu hermana, hijao. Ahí le van las mañanitas, huastecas. Ándale, pues. Emergencia Marino, son para mis papás Oscar Mendoza, para mi mamá Araceli Acosta, mi abuelita y mi hermanita, que van rumbo a la Ciudad de México. También son para mi tío Fernando Mendoza, hasta Gastonia, de parte del Juanjo. ¡Chale!

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0: Continuamos.
2: Mendoza Rufín.
3: Llega la güera pelos dorados. Avanzamos, señores, de los temas pendientes. Por acá tenemos más saludos, dice. Para la raza del Paso de Jesús, el Cielo de Costa, ahí está ya, ¿verdad? Saludos para San Miguel, Tlacintla, estado de Hidalgo. Una canción de Ni Alta Ni Bajita, escuchamos en Dallas, Texas. Parentón, para que se te quite con Rafa Guerrero y sus huastecos. A la raza de Junta, la Estancia, las Mangas, Bagres, San Joaquín y San Isidro, puro de

Continuamos. Saludos para el Aguilón de la Sierra del Valle Guadalupe. Que le eche, para las caguamas, hombre. Vale, buenos días. Hay para Irineo Vanegas, Coronado, hasta Norte Carolina, de parte de Don Rito Vanegas.

0: del zorrillo, padrino. No, no, no, sí va a salir hoy, Hay mensaje.
1: Padrino, buenos días.
0: Buenos días,
1: hijo. Saluditos para López de Matancillas de Calle y Café. Esto. Ánimo.
0: Oílo, vámonos con la siguiente que estaba pendiente, muchachos. Luego viene también la de para que se te quite. Ahí va el parientón. Salud para la dinastía Construcción WR. Una canción de Miguel y su dinastía, por favor, para la raza de allá de Agua Fría. Y para Saúl Alvarado, un corrido de Miguel y de Santía, perfecto. Hay mensaje de audio y te lamentamos. Salud para el Puya de las Petroneras, Agualulco. Salud para Doyela del Zorrillo.

0: mensaje a este lado. ¿Quién se reporta? ¡Adelante!
1: Padrino, padrino, buenos días, padrino.
0: Buenos días, hijo.
1: Reportándome acá del estado de Indiana.
0: De Indiana.
1: Un saludito para todos los de Puebla de Querétaro. Puro final de moles, Querétaro.
0: Puro final
1: Andamos
0: de moles.
1: Aquí en pura putiza en la...
0: ¡Uy!
1: Piscando manzana aquí en el estado de Indiana.
0: ¡En la manzana! ¡Órale!
1: Ya dejamos el roofing.
0: Perfecto.
1: Saludos para unos primos que tengo en Nueva York.
0: Ok, perfecto. Ya dijo, ya dijo. ¡Ánimo, ánimo! Otro mensaje. ¿Quién se reporta?
2: Buenos días, padrino.
0: Buenos días, hijao.
2: Un saludo para toda la naranjera y toda la radioescucha.
0: Sí, sí.
2: Y un saludo para Don Santos y un saludo para el güero que está jalando la riata, tirando un poco de grava. Estamos en una subida y está jalando la riata.
0: ¡Ahí es todo! ¡Que le dé duro y macizo!
2: Y me puede complacer.
0: Sí, claro.
2: Con el guapanguito, el perdiguero, con trío armonía huasteca.
0: El perdiguero, perfecto.
2: De Zimapán, Hidalgo, y arriba Hidalgo, compa.
0: Eso
2: y
0: súbele todo.
2: Esa pichurrienta.
0: ¡Puro Zimapán!

¡Saludos! Saludos para el pariente, la gente de Bagres, todas esas comunidades. ¡Vámonos! Se llama Pa' que se te quite Rafa Guerrero y sus huastecos. ¡Echale, compadre! ¡Ejepa! Sonando en naranja, caña y café. ¡Tacho Alvarado, te he reportado, Tacho!

0: buenos días. Un saludo para Siria Prado, que nos escucha en Vallarta.
1: Vallarta.
0: De parte de Alfredo Reséndiz. Yo los escucho en Zapopan, Jalisco.
1: Excelente.
0: Saludos en cabina. Saludos y bendiciones para usted, padrino.
1: Igualmente,
0: ¿me puede poner la canción La Balanza de la Vida con Halcón Huasteco?
1: Ok. Ahorita la ponemos.
0: Y saludos para el patrocinador.
1: Ok.
0: Lindo día, padrino.
1: Perfecto, ahorita le echamos esa de Halcón Huasteco. Por lo pronto está pendiente otros temas. Ahorita le ponemos a Gabriel Augusto. Ahorita vemos tu rola. Saludos hasta Zapopan, gracias por escucharnos allá. Cerca de Guadalajara, Jalisco, ¿eh? Zona metropolitana de Guadalajara. Por Zapopan. ¡Ánimo!

Saludos para mi amigo Horacio Vázquez, alias El Chori. Buen día, mi Berna. Saludos, aquí andamos bien pendientes de Naranja, Caña y Café. Arriba la más jugosa. Gracias, Chori. Hasta el Jabalí, mi segundo rancho. ¡Chale! También te encargo un guapango en la soledad. Sopa la raza de San Joaquín, Querétaro. Con todo gusto viene. Para Baltasar, la mala cuerda del trompo. Que anda bien chirroqueando allá en Memphis. Para la raza de Tenango, de Doria Hidalgo, saludos. Lejos de mi tierra.

0: ¡Epa!
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1: Continuamos.
0: ¡Salud para la patrona! Si me está escuchando, levante la mano, patrona. ¡Epa! Ahí para la raza, ahí le doy parte del tacho.
3: ¡Puro huevudla, sí, señor!
0: ¡Chale, chale, chale!

Buenos días, saludos cordiales y bendiciones para todos en cabina. De lujo la música, Es primera vez que escribo, pero siempre los escucho. Quiero mandar saludo para toda mi hermosa, hasta las 2X, Cuesta Colorada, Penal de Moles. A ver si puedes complacer con la vida esas cielos auténticos de Hidalgo. Escucho de la Ciudad de México. Saludos de parte de su amigo Manuel León. Al ratito lo volvemos, compadre, con todo gusto, ya sabes. Saludos para toda la gente de Pinal de Moles, todo el municipio de Pinal de Moles y todas sus comunidades. Pura Sierra Gorda queretana. ¡Ánimo!

0: Oh, sí, amén, dice, buenos días, Perino, soy para la patrona que va de regreso a México. Sí, con razón, escuché como que iba en el camión y le daba pena hablar fuerte en el teléfono porque le escuchan. Saludos para mis hermanos Juan, Gaby y Germán.
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0: De verga para Ariel López, el cantón de parte de Fer, que lo extraña mucho. Saludos, Perino, para el Johnny de la FI, dice, que anda en Illinois, New York, pescando manzana. Buenos días, Perino. Unas mañanas también para mi nieta Brisa Maldonado Rivera, que está cumpliendo años. Felicidades. Buenos días más de vida, ¿eh? Bendiciones de parte de sus papás Ascensión Rivera y su mamá María Dolores Buenrostro. Con mucho cariño de sus abuelitos. Vámonos con esto a la balanza de la vida que está pendiente, compadre. Vámonos, súbele. Hoy nomás. Dice, felicitaciones para mi esposa Blanca Juárez, que hoy está cumpliendo años también, de parte de sus hijos y su esposo Lupe Ledesma, gracias. También por acá dice, verdad, el que reque, que no falte, y mande saludos para Carmelo, de parte del Chaparro de Potrerillos, Gilitla. Continuamos, está pendiente por ahí también el tabaco, mi abuelo, ¿eh?

Mississippi, de parte de Jesús Guerrero. También para Cintia Guadalupe Escolano Bautista. Bruto Mazunchale, ya preparándonos para el Chantolo, Parino. Embarga dice, Parino, envíale el saludo para, y felicitación para mi hija Karen Guadalupe, que está de metales largos, familia Ayala, Salinas, Dolores Hidalgo. Felicidades, buen programa, gracias. También te encargo, dice la del Querétaro, saludo para los plomeros de Oklahoma. Andamos en San Luis, saludo para los radioescuchas de San Juan Quirino y toda la Sierra Gorda. Será San Juan Buenaventura, ¿no?

0: Houston, Texas. Aquí estamos escuchando de las 8. Ah, vaya, este que me visitas, condenado. Saludos a la gente de San José de las Flores. Tengo mensaje.
1: Dios, que tienes un chingo de mensajes, padrino.
0: Bendito no, Dios.
1: La naranjera es una perra, la arrasadora de todos.
0: Bendito
1: saludos,
0: Dios.
1: Para Tulancingo Hidalgo, que diario te escuchamos.
0: Saludos a Tulancingo Hidalgo. Gracias, Ejao. Dice, saludos, dice Eduardo Areyes para Jaime Rangel y Humberto de Zacatecas. Compare, aguántame tantito con esa música. Estamos con Guapango Ribeño y Huasteco.

Sábado, soy hijo de la patrona. Y sí, ella manda regreso mis padres Gonzalo y Oliva. Gracias a Dios que dio la oportunidad de poderlos abrazar después de muchos años, Parino. Saludos, ya van a la ciudad de Monterrey, Nuevo León. Perfecto, buen viaje. Dios los acompañe en su camino. Continuamos los temas pendientes. Se llama Rancho Bonito Pelados y esto dice: ¡Es por Billy! ¡Súbele! La música de Renovación Potosina. Naranja, Calle y Café.

también para Miguel Martínez y el Pirata Cerritos, para el Texas Mayor. Parino La Tota, ahorita checamos, ahorita checo La Tota, claro. Parino, invitación para el Festival de Huapango en mi bello Huacatán, Guadalupe, 16 y 17 de octubre. ¡Órale, en Huacatán!

Complacidos por Billy. Avanzamos, señores, los temas pendientes. Nocturno Rosario. Salud por acá para el Chogi Luis Bárcenas de parte del cuñado. Que saque los Chester, hasta Athens, Alabama. Buenos días, salud para el maestro Poncho y el maestro Eric, que andan pegando allá piedra de parte del Dinamita. Saludos, avanzamos. Baby.

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2: ¡Les seguimos, compadre! Dice Pario, te encargo, maldita pobreza, por favor, hombre. Sopa el Benny, que anda dormido. Sopa la raza chambeadora, que sigue la compañía. Parido por la prima Ana, de parte del Bocho y de familia Lada Verde del Saucillo Tamazopo. Sopa la familia Liberado, Paulino desde el Potrero San Martín. Estamos escuchando, tenemos la bocina a todo volumen. ¡Ánimo! A la familia Lada Verde, que andan bien enfiestados allá por Lubbock, Texas. También la de San Lucas, saludos de Dallas, Texas. ¡Fuera la cara, Parino!

0: Public, que nomás andan buscando la forma. Hasta la Morelos, San Miguel de Allende. Hay mensaje por este lado.
1: Un saludo para Pancho, que anda en las conversaciones de comisión de CFE.
0: De comisión, perfecto. Marina, por favor, sopa la raza de Ramadero de Juárez. Para Chava, Bartolo, Jarocho, Aarón, para el Toñillo, el hijo de Arraque. Salve mi cuñado, Trino de Mero Saos de Guadalupe, que anda de manteles largos, felicidades. También para mis cuñados hasta Gastonia, Norte Carolina, de parte de Jair, desde Tennessee. También salve para el Moco, que está cumpliendo años, ánimo. Buenos días, dice una cancioncita también de la libreta, ya salió, compadre, para amigo Benji. Buenos días, viejón, saludos de Austin, Texas, saludos. Marinos enramadas, tomando cafecito toda la familia. Gracias, tu programación muy buena. También por acá dice, para Ramiro de la Mesita del Tigre, Juventud los 40. Buenos días, Marino, la canción que dice, si un gringo me la refresca, no sé qué, algo así. Ahorita la buscamos, o la petenera, muy bien. Avanzamos, señoras, dice Marino. Para los flashes de San Pedro, New York, Texas, gracias. La mano Marino también te encarga una cancioncita de los auténticos de Hidalgo, desde Colombia, Missouri, y arriba Progreso de Obregón, Hidalgo. Saludos, el compa Cheo, que anda bien sudado. Saludos para Rosalba Aguilar, que escucha en la Loma de los Rosales, Penal de Moles, de parte de alguien que le quiere muchísimo. Perfecto, perfecto, esto fue Lejos de mi Tierra y avanzamos. Me están pidiendo la siguiente rola también, que se llama La Vida es Así, y esto dice más o menos de los temas que están pendientes, muchachos. ¡Ánimo!

0: de este lado.
1: Buenas tardes, este sí me manda un saludo ahí para Don Ángel, Oriano y el Johnny, que andan bien jalados aquí en la manzana de Nueva York.
0: En Nueva York, perfecto. Otro mensaje para acá, Humberto Lugo. ¿Qué dices, Humberto? Adelante, te escucho.
2: Ahí mándeme saludos para la Indomable, el Pluma, Nereida Torres, por ahí para la Patroncita, y por ahí a ver si anda también por ahí mi compa de las pastillas, a ver si anda por ahí también la Rayilla. Se vale, padrino, la Naranjera, la más jugosa.
0: Es todo, Chinito.
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0: ¡Ese es mi Cárdenas!
4: Padrino, padrino, padrino. De vuelta, reportaje al Cárdenas Arre. Súbale ahí. Tan chingona la rola. Que salga el zorrillo por ahí, padrino Arre. Saludos para el Robin.

0: música.
1: Naranja, caña y café.
0: ¡Hay mensaje!
2: ¡Échale,
0: mi amigo! Ok. Cámara dice: buenos días, Berna. Felicitación para el chulo hasta Atlanta, Georgia. ¡Ay, su cumpleaños o qué! ¡No se ha reportado el chulo! ¡Bueno, bueno!
3: Ese padrino, buenos días. ¿Cómo anda por ahí, viejo?
0: ¡Buenos días!
3: No, de aquí para allá andamos en, aquí en Joda, viejo.
0: Muy bien.
3: Aquí en Joda, escuchando, trabajando y escuchando la, la maquiarca, viejo.
0: Échele ganas, yo aquí le acompaño.
3: Quiere decir, viejo. Hola, viejo, a ver si me puede complacer con una rolita. Mi niñez, mi pasado, viejo.
0: Ok, perfecto.
3: Ay, por favorcito, si se puede.
0: Ándale, pues.
3: Con permiso, padrino.
0: Ándale, hijo.
3: Buen día, viejo.
0: Buenos días. ¿Eh? Tú te la echamos. Ándale, pues. Échale ganas, échale ganas.

0: Están las carnitas en Flatonia, dice Miguelito.
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0: Salud para Blanquito. ¡Ánimo, Blanquito! ¿Cómo andamos? ¡Arriba la Barrosa! ¡Échale!
2: ¡Échale, viejón! Y para mi amigo

0: mensaje a este lado. Bueno, bueno, échale.
1: Padrino, padrino. Buenos días, padrino.
0: Buenos días.
1: Por ahí un saludito para ese Joel Pichorra que anda allá por el estado de Nueva York.
0: Ajá.
1: No está de huevón.
0: ¡Caray!

0: Cupertino dice de parte de Chilo que están en Botenguedo y Zniquilpan. Algo de Cardenales, mijo, al rato siguen esas rolas. Bueno, ¿dónde está alguien? Se reporta.
1: Buenos días, padrino. ¿Me puedes poner la del ranchero enamorado?

Mi esposa, la maestra Vianey, quieren el querreque. Échate ese guapaguito o la bruja huasteca. Ah, ok, perfecto. Ahí son del Rulas. Hasta Huichihuayán, saludos. Ah, qué buenas enchiladas huastecas me tragué ahí en Huichihuayán. Ahí sobre la principal de la carretera, ahí mero. Pero sabrosas, ahí en Huichihuayán. Ahí tengo la foto. Acompañé una agua de Jamaica natural. Sapa el compa Chayo de Pollos, el amiguito de parte de sus vecinos. El compa Pillo de Norte Carolina, aquí suena naranjera.

0: mole, parino. Para el coladito. Para Claudia, Abelino y Uriel, que andan bien tendidos en el colado. Mira, en el vallezón, híjole. Luego la cervecita. ¿Qué más quieres, mijo? ¿Qué más quieres? ¡Saludos! ¡Vámonos, recio, señores! Y no valen todos los mensajes que quedan pendientes. Son bastantísimos, bendito Dios. Saludos para los formeros del Peter, para el Rilas, Richo, Luis y el Teletubbies. Y el Güero de San Antonio. ¡Saludos hasta Huehuetlán! ¡Saludos, Potosí, para mi hermana Julieta, la maestra Julieta Robles, allá en Huehuetlán! Huehuetlán, San Luis Potoyés.
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0: La maestra.
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0: Es mi hermana. La que se la robaron pa' aquellos lados.
1: Una morenita.
0: ¡Chale!
1: 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Que reque. 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
0: Saludos de Vito New York, la compañía Pavero, que andamos en la pizca de manzana, la del Queretano. Y puro San Joaquín, Catedral de Huapango. También los del sonido travieso. Saludos por San Antonio, Texas, por Guanajuato. Gracias por alegrarnos el día, parino. Excelente programa. Escuchamos el crucero del Sabenito. Violín alegre para mi pequeño Saulito. Híjole, ya no la libramos. Señor Robles, para toda la gente de La Loma, San Diego, La Sultana, La Escondida, Santa Rita, Guanajuato, y para Daniel y para el Martín y el Brígido, de parte del Tolín de La Loma, allá en Hueco, Texas. ¡Échale, échale, échale!

Tamaulipas, Parito, te manda a saludar a tu sobrino Pedro Morales, el hermano del mezcal. ¿A poco sí se anima, eh? Ahí va mi carnal, el profe Agustín, hasta la capital tunera. ¡Saludos! Es Pedro Morales Robles, efectivamente, mi sobrino. Chambea acá por Vía de Reyes, creo. ¡Arriba, Huehuetlán y Huichihuayán! ¡Hoy nomás!

0: San Vicente, Tanquián, Gilitla. A ver a qué parte nos vamos a transmitir en vivo completamente la Naranjera de Ciber, gracias a varios patrocinadores que fueron, no patrocinadores, radioescuchas que dicen: Parino, ¿qué onda? Pues vente a la Huasteca, vamos a hacer lo posible, dice por acá el Juventino: mira, Parino, ¿qué estás echando? ¿Tequila, maestro? ¿Es este tequila o qué? ¿Este tequila qué es, Juve? No lo alcanzo a ver bien. Dice: Parino, te encargo una rolita para doña Luchita Trejo y don Reyes Cervantes. Saludos desde Ecatepec, Estado de México, y arriba Pacula, Hidalgo. Parino, saludos de Michoacán para mi hija Alexa, que está aprendiendo a hacer tortillas a mano. ¡Qué bueno, qué bueno! Porque ya hay muy pocas que hacen tortillas a mano. Ya todas las tortillas te las traen hasta la casa ya hechas, mijo. ¡Ey, puro microwave y toda la cosa! Pero no hay más como la tortillita hecha a mano y el comalito. ¡Fu, papá! ¿Qué tal, Parino? Dice una cancioncita, por favor, de la Sangre Nueva Dinastía. Solo para la compañía Muñoz, ¿ok? Saludos, dice, ponte la del Tigre Salvaje con trío Alma Potosina. Saludos para toda la rancherada de Gilitla, especialmente para Mayo Zaragoza, desde Georgia. Saludos también para el Vico Vázquez, que anda tirando un piso allá en Tan Luz, San Luis Potosí. También para Fernando, que fue a traer las tortas de carnitas, ¿eh? Ah, en el corte de calabaza, muy bien. Vamos a ver de este lado, tengo mensaje de voz. Se reporta mi ahijado de Huetamo Westerwell. ¿Cómo andamos, ahijado? ¿Y ese milagro?
1: Parino, Parino, ¿cómo estamos, Parino?
0: Muy bien,
1: ahijado. Aquí estamos reportándose.
0: Qué bueno.
1: Parino, por ahí la libreta, porfa.
0: Ya salió la libreta.
1: Toda la gente de la sierra, queretana.
0: Eso.
1: Para todos los escuchas de la más chingona de la web. ¿Por qué
0: no? Excelente.
1: Y arriba, el caña y café, Padrino.
0: Muy bien, ahijado.
1: Un orinazo.
0: Es todo.
1: Síguele, Padrino.
0: Gracias, gracias, ahijado. Más que la libreta ya salió, ¿eh? Saludos para Huetamo Westerware. Saludos. Por acá dice: manda saludos a mi tío Furcio, que anda bien jadeando, se dice. Parino, si no ha salido el pelón de rancho, se le encargo. Saludos para el patrocinador, gracias. También por acá dice: para el Mugres, que anda en Ohio haciendo un roofing. Saludos para el pelón, que anda jarando allá en Dallas, Texas. Parino, saludos para toda la raza de los corrales de bagres de abajo, que anda allá por Forward. Y desde las Carolinas también. Buenos días, Parino, te encargo el tejoncito. Para el tejón mayor, que anda duro en los elotes allá en Monterrey, Nuevo León. Saludos, muchachos, ánimo, échale ganancia. También por acá, Parino, saludos acá en Ciudad Valles. Oye, Parino, este jueves y viernes estuve en Huejutla, fui a un seminario. Oye, Parino, qué gusto me dio darme cuenta que en Huejutla todavía mantienen su originalidad del pueblo huasteco, de ciudad huasteca. Como la comida, Parino, chulada de comida, un caldo de pollo criollo. Escuché que le decían sabrosísimo unas enchiladas, Parino, con cecina suavecita, suavecita. Aquí, claro, chulada, Parino. Me la pasé a todo Mauser. Salud, Parino, acá desde la Huasteca Potosina, Ciudad Valle. Sí, ahí en Huichihuayán, precisamente, fui a tragarme unas... Sí, tragarme, pues es lo correcto, ¿no? Tragar, ¿no? Sí. Unas enchiladas huastecas, pero bien sabrosas. También probé unas bien sabrosas acá en... ¿Dónde fue? En Pujal. En Pujal, ahí de Altito de Valles. Ahí donde está, donde cruza el puente del río Tampaón. También hay unas, me comí unas enchiladas, pero sabrosísimas, como no tiene idea. Supongo que toda la huasteca tiene, cambia poquito ahí el sazón de las enchiladas huastecas, pero están bien ricas, bien deliciosas, Parino, buenos días, dice, solo para los trabajadores de la Power Dream Farm en North Carolina, especialmente para el Ipe, para el Chapo, que andan en sintonía, una canción de los Trineros, por favor. Otro mensaje de este lado, ¿quién se reporta?
2: Padrino, Padrino.
0: Dime,
2: un saludo para toda la raza de San Ciro de la Costa.
0: ¡San Ciro!
2: Herrería Rodríguez, para Pancho, para mi carnal el Darío, para el Ale,
0: sí,
2: el
0: sí.
2: Papi Ramiro, para también para el Chilo, que trae el chiquitriquis bien chingustoso.
0: ¡Muchachos, hombre!
2: Acá por el relámpago, por el rayo de San Ciro de Acosta.
0: ¡Órale, pues, a la raza de San Ciro de Acosta, cuna del huapango arribeño, sí, señor! Solo para la gente de San José de las Flores. Eduardo Pérez está reportando. Gracias, Eduardo, me da gusto que te reportes aquí en La Naranjera. Parino, algo de Gerardo Ortiz. Ah, caray, aguántame con esas rolas, mijo. Te escucho en Hidalgo, ahorita sale esa música, Ya estamos dándole salida a Naranja, Calle y Café. Saludos del estado de Delaware para el Flaco Becerra, puro Río Verde. También para los pistacheros, para el Oscar, para Don Pedro, de parte de Juan Carlos Gutiérrez. También por acá, solo Parino, buenas rolas, mándale solo para los Flashes, para los plebes de New York, Texas y San Pedro, reportándonos de New York. Ok, gracias. Buenos días, Parino, solo para la familia Ramírez Valtierra de San Luis de la Paz, Guanajuato. Buenos días, padre, dice. Una cancioncita para echar una cervecita temprano. Creo que hasta el lunes hay que trabajar. Ahorita viene esa rola, mijo. Destapa así una. No, no hay problema.

0: problema. Bueno, bueno.
1: Todo un sueño para la gente de Lampazos, Texas.
0: Ajá.
1: Para el gorrito y el Puchi de ahí que andan radicando en Lampazos, Texas.
0: Perfecto. Parino, algo del grupo Firme. Aguánteme con las canciones, mijo. Algo de guapangueros diferentes. Lourdes Peña, soy para la Huasteca Potosina hasta Dallas, Texas. Tengo un mensaje de voz por acá a este lado. ¿Quién se reporta?
2: Berna, padrino Berna.
0: ¿Qué pasó, hija?
2: Nancy, padrino Berna. Un saludo para toda la raza de San Pedro, Castillo, Hidalgo.
0: Sí, sí.
2: San Pedro, Castillo, Hidalgo.
0: Ok.
2: Están rentando en Nueva York, Long Island, en Austin, Texas.
0: Perfecto. Buenos días, padrino. Son para los carpinteros de Los Pinos, Valle Verde y Caballo Arribeño, por favor. Parino manda señora, solo para la señora Felipa, que anda plantando sus matas acá en Maybach, Texas, desde Río de Bagres. Órale, pues, a la gente de Bagres, gracias. Allá donde dejó el ombligo mi papá, Don Mere, allá por Río de Bagres. Toda la sierra de Río Verde, colindando con Santa María del Río también. Parino manda saludo para toda la familia Cárdenas de La Laja, Jichú, Guanajuato, especialmente para mi papá Román Cárdenas y Micaela Romero. Tengo otro mensaje de voz de este lado, Héctor, te escucho.
3: Padrino, un saludo para Román.
0: Ajá.
3: De Camagüey,
0: ok.
3: Román Rufin.
0: Perfecto, ya está. Solo para el cocha de Austin, Texas, de parte de Lalo Mix. De este lado, gracias, se reportaron acá. Híjole, bastantes mensajes que no alcanzo a leerlos. Gracias por su mensaje. A José G. Mejía, Lady Judith Alvarado, Sebastián Rodríguez, gracias. Camerino Landaverde, también gracias. Alfredo Plasencia. No alcanzamos ya a pasar los mensajes, muchachos. Fueron bastantes. Celedonio Neri, Alberto Pineda, René Trejo, Alvarado Alvarado, Mario Torres, gracias. José Rocha, Guillermo Arbizu, Javier Castillo, Javi Ramírez, Lorenzo Mendieta, El Messi, Horacio Compeán, Mari Bravo de Los Ángeles, California. Buenos días, Mari. Ya no alcanzamos. Brian, él también, Carla Villa, Omar Bárcenas, Roy Delgado, Víctor Barrientos, Chely Salazar, Abel Ruiz, Ari Well, Johnny Jiménez, Dagoberto García, a todos ustedes, muchísimas gracias, gracias, fueron bastantes mensajes. También para los alberqueros de San Antonio y Austin, que andamos acá en Dallas, Texas, el Flaco, el Sebastián, Carlos y el Quijada, andamos en friega en sábado y sin dinero, padrino. Al rato viene el cheque, mijo, al rato viene el cheque. Ya no alcanzamos los demás mensajes. Gracias, muchachos. Esto fue Naranja, Caña y Café. Nos vemos al rato. Nos escuchamos, ¿qué será? A las 7 regreso al programa especial. Gracias, buen provecho. Nos vemos. Esto fue Naranja, Caña y Café. Se viene el aniversario de la naranjera, muchachos. 14, miércoles 14. Ya falta poco.

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1: Ok, vámonos ya con la tercia jugosa para el día de hoy. Tenemos Temerarios, viene Los Greys, viene Grupo Samurai, así que comenzamos ya por acá con este programa. Un saludo para Mauricio, dice Mauro, Brian, David, Janet, Artemio, de parte de David, Jaumabe, Tamaulipas. También para acá, para toda la gente, por acá dice, dice para mis hijos, por acá de parte de su papá, sus papás de Centeno. Ahí se reporta por acá y Estado de México también, dice por acá con algo de Rey de Mil Coronas. Bueno, ya comenzamos el programa de la tercia, estamos con Temerarios, Los Greys y Grupo Samurai.

ya sabes, temerarios de los Gracie, Grupo Samurai. Mira por aquí todo, que esto que se llama Ya no vives en mí. Saludos por acá para la gente de Juntas del Monte. También por acá para Houston, Texas, por Río Bagres. Por acá para el Valle de los Vázquez, el compa Marcos. Dice por aquí para toda la gente en sintonía, que saquen la cura. Con la novedad de que por ahí se supo que el padrino, dice, el jueves ya se gastó lo del aguinaldo, que lo vieron por allá en la capirucha. Dice por acá, buenos días, Rocomán, le cargo dos gotas de agua de los Grays. Acá dice, ayer el Leta y Chuy se decían cosas muy románticas. Ya no se junte con ellos. No, por eso no quise venir otra vez, que estaban ahí, que ven tú para que hagan la tercia, ¿no? Dice, buenos días ahí para el Chaco, que anda por acá en la pura chamba. Hay algo de Samurai, ¿dónde vas, chiquilla? Dice, ponte la canción de El Sol con los Temerarios. Al otro lado del sol para mi esposa Evelyn. Está echando tortillas a mano, calientitas. Ahí para el maestro Topo y mi compadre por acá, el Chorreo, que andamos acá en la pura friga. Que siga sonando lo más jugoso de la web.

Así que era la tercera temporada de los Greys y Grupo Samurai. Por acá, buenos días, la de temporal de amor de los Greys para la gente por acá de Coroneo, Guanajuato, radicando ya por Cogüeta, Oklahoma, alrededores. Le cargo por ahí algo de Samurai, dice, ¿a dónde vas, chiquillo? Por ahí para el maíz de los Vázquez, el compa Marcos.

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2: Dice por acá porque se piel morena de los Grays. Dice por acá para Domínguez Domínguez. Oye. Allá para la puerta por acá de Corona que no rajan por para el jale. Dice aún acá que traigan pasto. Dice por acá, dile al baldito que ya pague los, lo del agua. Ya tiene 2 años que no paga. Saludo por acá, diga la tigre que ya en la cura ya nos encontramos acá. Dice que ayer no hizo, ayer hizo pijamada. Póngase algo de los tres de los Grays, la de 1, 2 y 3. Ahí para Javi Ramírez.

Hay que darse de esa, ¿cómo se llama? Sí, ese Samurai, ¿verdad? ¿Dónde vas, chiquilla? Por acá dice, muy buenos días, quisiera me pusiera una canción. Samurai, la vuelta, con saludo para toda la gente por acá de Bledos, Carranco, Villa de Reyes, aparte de Chuyín, Armendariz. Y nos vamos con más de la rolita por acá. Las tres piedritas, saludo para la compañía por acá, RJ Construcción, de parte de Josecito Mata. Rocco, buenos días, dicen... Para mi niño Manuel, que se casa con Dulce, allá de La Loma.

Bienvenidos al otro lado del sol. Buenos días, se acá un saludo para Gavin Bailón Domínguez, el Rancho Viejo. Apareció el grande. Dulcemente enamorada, esa rola es de los Mier, y los Mier no están en la tercia. Oye, me dijeron que ponte la de Piel Morena de los Greys. No hay ninguna rola de los Greys que se llame Piel Morena. Chequen la rola por ahí. Quien me haya pedido esa canción, no sé, a lo mejor se la confunde con otro grupo. Para toda la gente de Matancilla, Mesita de Carbona, para el May Miguel, el Pollín. Ahí para la gente por acá de, dice, que andamos acá echándole ganas en el jale allá en el club de golf. El Pesetas. Buen día, bendiciones para toda la gente. Ponte Botella Envenenada de los Temerarios. Dice por acá para saludar al otro lado del sol. Dice para mi esposa Evelyn, que está echando tortillas. Ya me había pedido esa canción. El saludo también ya se lo habíamos echado. Dice, buen día por acá. Dice, saludo al terrible que apenas empezó a trabajar y quiere ir por las panzonas. A la gente de Galvanes, San Miguel de Allende, de Guanajuato.

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2: Temporal de amor de los Greys, dice, porque saludo para Duque, para, dice, aquí andamos acá en el Salt Lake. Carnal, le recomiendo solamente mandar un mensaje porque luego dice, hermano, échame el saludo, por favor, Y cada que envías otro, carnal, se te regresan para atrás el mensaje y tarda un poco más en salir. Saludo para Marta García, la más chula de Greenville, Texas. Dice para mi esposo Pedro, que ayer es su cumpleaños, de su esposa Yuya. Con algo de los Greys, dice, la de mi llamada, ya la echamos por ahí la canción. Dice, póngase el tiempo, pasa de Samurai para saludar a toda la gente, a toda la bandita, porque hacen pan Hidalgo para Filito. Lo estamos acá escuchando en Ciudad Hidalgo. Buen día.

0: Fíjate nomás, ponte la de piel morena de los Greys. Resulta que la canción es la de Te Imaginé. ¿Eres tú, Gasparín? Oh, se aventó un gasparinazo. Ponte tu piel morena. Piel morena, dice por acá. Salud para aquí, buenos días. Bueno.
1: Ese me ronco más. Saludos de acá de Ciudad Valles. Ahí sí puedes poner la rola de Rigo Tobar que se llama El Amor Se Alejó. Saludos, aquí andamos ya destapando la primera con ese rolo, nononas. Saludos y arriba la naranjera.

0: viejo, ni el Gasparín se atrevió a tanto.
1: Tu piel morena.
0: Ay, la naranjera de Cibers. Y se por acá, saludos para toda la gente que está en sintonía desde Ciénega de Flores, Nuevo León, a la gente por acá de El Rojo, El Vera, Puro Ciudad del Maíz. 1-3 los Grays. Saludos para el Pollo Rojas que anda por acá amargado. Dice el día de hoy. Porque toca pagarle a la gente. Ahí dice por acá a Juan Cifuentes, de parte de Valeria. Allá toda la familia por acá, Redondo de Corsicana, Texas, y el Conejo. Saludos para el Papá Pitufo, para el Pajarito de Los Ángeles, para el primo que anda bien en la pura friega de Phoenix, Arizona. Ya se quiere ir a la Pulgosa. Y para los Mochas, en la pura chinga, haciendo su oficina de su patroncito. Ahí para hasta la Frauga, dice por acá José Iturbide. San José Iturbide, Guanajuato.

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1: Para toda la gente por acá por Dallas, ahí para señorones, 7 inches. Buen día, Ronco, por ahí para mi esposo Isamoy. Lo escuchamos acá por Houston, Texas, por los ríos de Vágares, Guanajuato. Ahí también para saludar, dice, traicionera de los temerarios, por Romita, Guanajuato, Zacatecas, para Ramón, Vicente. Como vaya por acá el señor Petro, por ahí para Lalo, el May, el Miguel, el Tavo, el Gordo, el Pesetas, el Pollo.

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2: En la Tercia Jugosa, por hoy continuamos con más de los saludos para saludar a toda la raza que se reporta esta bonita mañana de sabadito, 10 de octubre. Buenos días.
3: Eche un mensaje para acá, para el profesor Oscar Mendoza, allá de la Huasteca, de parte del profesor Arturo Santiago Reyes, el director.

0: 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La de
1: Cibers. Póngase una canción porque dice la de olor a hierba, ahí de favor.
2: No es la mándalo, misma. Mándalo, oye, para toda la raza talona ahí en Nueva York.
1: La de hasta la... olor a hierba no será la misma que dice este compa.
2: Mándalo, comando, un saludo para toda la raza talona ahí en Nueva York. Hasta la 495 y la 112. Saludos para toda la raza. A ver si sale la de...
1: hoy.
2: Una de los Grace, la que dice... la... no te salgas de mis brazos. Sigue echada aquí en la... esa mera. Otro gasparinazo.
1: Se aventó un gasparinazo ahí. Entonces, esta rola sería... oye, Ronco, ponte la de los Grace, la de... más comprende, no soy libre. La gente del estado de Washington. Dice a mi tío el frijol con 420 años. Tierra Cali no está invitado al programa. Una disculpa, ¿eh? Estamos con Temerarios, Grace y Samurai.
3: ¿Y

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2: Si me puedes poner la de Te Tengo Que Olvidar de los Greys por acá para la raza de Prisma, que estamos escuchando la naranjera.
3: Dice algo Samurai por ahí para hasta el barrio.

Hay la familia allá en las Salinas de Dolores y algo, Guanajuato, especial para mi hija, dice Karen Guadalupe, que está de manteles largos. La gente del Para el Logro del Cerritos, que anda por acá pegando un perfil allá para el Teclas. Saludos para el Pisto, que anda por acá todo lo que dan en el asadón. Algo de Samurai para la raza de Rancho Viejo, a Paseo el Grande. El negro que no pasa anda metiendo horas sentado abajo del árbol hasta Springfield, Missouri. Recicladora Redonda allá por Santa Clara, con la canción de Brindis, principal para Don Chabelín. Dice por ahí para saludar a Construcción WR, el Percho, el Junior, el Julio.

0: Dice para la tortuguilla que anda por acá que le mande unas de limón. Cachete Moque, 18 Tabillo, hasta su barrio Huepa López, la pura 17. Póngase joyas de mi vida con Samurai para saludar a la gente de Napa, California. Dice para ver si al ver si Mr. Tankaman, ya que está con esas rolas ahí, con algo de tenido mujeres con temerarios.
1: Que la perdonara.
0: Gente de Soto de Texas, puro Agolulco, Texas, que suene la más goza de la web. Gente de Lo Vázquez, Mezquitejas, el topo que anda por acá doblando, amarrando varillas. Ahorita regresamos a la hora de los Ávila, ¿eh? Volvemos. Efraín y Oscar de parte de Sonia, que extraña mucho.

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Señores, bienvenidos a este programa. Estamos ya con la hora de los Ávila, Comenzamos ya con este programa esta bonita mañana de sabadito 10 de octubre. Buenos días. Un saludo para familia Ramos López, López Vanegas, hasta Matancilla, Mezquite y Carmona.

Albañiles el sur, dice. Albañiles que están por acá dando el... ¿Qué dice? La neta, no la entiendo, carnal. Albañiles Ur le están dando a chamba desde Tochtepec, Puebla. Daniel Luna, Raúl Luna, Rolita de Acosta, caray, no, pues no. Dice, ponte un beso más con... se acabó ese programa ya, estamos ya con la hora de la sabia. Dice, para mi vieja por acá sintonizando la trajera, que aliste el lonche, voy camino. Mi Alex de parte del Tokios. Acá saludando por la tarajera, dice, por ahí me puede poner la canción de... Ya se acabó ese programa, estamos con los Ávila. Dice, por acá para saludar a la gente por acá, Matancía, los Vázquez del Club de Golf, para Chato, Norbes, el May, Rigo y el Héctor, el Princeso, con algo de los Ávila, la mía está triste, que por ahí está sonando ya la rola, ¡súbele! A la gente de Napa, California. El compa Marcos, Medina y el May, siempre en sintonía de la más goza, la güey.

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2: Para toda la gente que se reporta, saxofones mágicos para toda la cabra, mezquitigue, los López Sánchez, López Hernández. Y si pongas la rola, me resigné a perderte, dijeron los Gasparines. Buenos días, por acá la Fuga Chapo, por la naranjera del Ciber, la mera de la web. Acá para compa Michael Nuriel, del Meritito Matancillas. Maldita pobreza para el Garras y el Alright. Dice por acá que andan trabajando en el centro de Springfield. Dice, me raciaron. También para el Lupe, el Daniel Mejía, hasta el Lebanon, Missouri. También para el Víctor Arellano.

0: Seca, vamos a complacernos porque la pidieron, eso dice.
1: 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Alberto Perrito Manega, saludo para Comay, el Perrito, el niño Guanfles, Cano Piña, la Rota Viva, el Greñitas, el Beto. Con Acos de los Ávila, no puedo olvidar tu voz, que por ahí acabas de hablar, sonar la rola ya. Dice por ahí para el tontón desde el Hospital de Los Ángeles, al Ripotoyes. No, la, no me olvides, ¿verdad? Esa es otra, la, no puedo olvidar tu voz. Ahí para la Rosa Matasilla, en la compañía del señor Petro, póngase un guapango, es bonita, lo sé. Por ahí para el Lalo, el Pesetas, el Tavo y el José el Pollín, Miguel en la funda. Con Colina, Samara y el Chojas, que andamos acá en la friega.

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Jorge de Atlanta, Manolo, Jaimito, Pizarro, el Barrón, Adrián, Neno, el viejo Duro, el Freddy de Temo, que no se la fregan ni la vocero los para. Saludos ahí en cabina, mande saludos ahí para toda la gente por acá de Doctor Mora. Estamos en sintonía desde muy tempranito, desde muy de madrugada. Mi compa y funda Víctor Arellano, ahorita chiquito. La gente allá de Charcas, Atarjea, Guanajuato.

Acá hay para el maestro Chimpi, Roberto, el cerrito de Maravillas, Mezquitic. Ahí para Juan Manuel Matancías, que es peor que las mujeres. Dice por acá, para la gran familia López, hasta Matancías ese junior. Ahí para el Efraín, más conocido como el Gallo, que anda aventando metros en las alturas hasta el club de gol San Luis Potollés. Algo de los Ávila, un corrido perrón, ya que dice, apesta a miércolitros. Y apesta miércoles, se va a poner perrón el día de hoy. ¡Súbele! ¡Súbele!

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1: Eso, vámonos, mandando un saludo por acá para Camilo y Piña, hasta Reynosa, Tamaulipas, para la raza de Oakland, hasta Dallas, Texas. A la raza porque el cañón que andan acá en plena siembra, lloviendo con el correo del árbol de la orca. Dice la modelo de los Vázquez, Mezquitín, mi ronco. Ahí la familia Chavira por acá, Cruz, escuchando acá desde Georgia. Mi rancho El Matorral, Villa Juárez.

Dígame, pues, Abelín, que está

Se llamó la rola. Así mero. Con barcos también los viejas, por ejemplo, mi hermana Tomasa Moreno y mis sobrinos Fortino y el Prieto del Irving, de parte del César Moreno de Dallas, Texas. Saludos para el Alex Villegas de la Sun Valley Fort Worth, que nos está mirando cómo trabajan los otros. Ponte suspiro de los Ávila, sobre hasta que traen en la vecina. Acá dice mi buen amigo Trozamana, hasta Puerto Providencia, Mezquití, por el Morris, maestro el Benchi. Ahí la familia Kisian, por fuera el Bombín, con la de la maldita pobreza. El Nano de Grúas, Lima, en Tultitlán. Un saludo para la gente de Ciudad del Maíz, que ya andan por cada regreso desde el estado de Maine, con algo de 35 al sur de los Ávila.

Ahí de parte de la flaquita Ramírez desde Atlanta, que nos pide el modo incógnito. Ya salió por ahí la canción, ¿verdad? Un saludo para mamita, dice que anda tirando más mole que arroz. Acá te las tagas una canción, le dice un niño, una rola. Por ahí para una presenta especial de Rancho de Pro, de parte de Juan Hernández, con la canción de Suspiros. Dice, ¿me podrá poner un saludo para Gael González? Que mata la mezcla bien, que no se esconda. Rocco Man, por parte de la gente de Estazula, Mezquitín, Carmona, saludos para las familias Grimaldo, Jacobo, Cueva Sánchez. Y arriba la mera capital, Tunera. El acuario, ¿por qué del romanticismo? A la raza, ¿por qué los Rodríguez Layos? Ahí dice con la canción, póngase Francisco Sarabia de los Ávila. Sarabia, ¿será Sarazuano? Acá saludando para Estazula, Mezquitín, Carmona, San Luis Potosí de Houston, Texas, de parte de Jonathan Martínez. Con algo de hermanos Salcedo de los Ávila. La Loma Prieta de los Ávila para Juan Rocha desde Lufkin, Texas, por un paso. Dice, aquí pasó la Trevi. Dijo que iba a Los Bio, Texas, con los dos mayatones a un lado. Y luego va con el gallo. Ahí para el niño de Puebla, radicando por Lobo, Texas. ¡Súbele! Perrito, Michurrito, Matancillas.

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5: Acá le va a saludar a Gustavo y el Pulga, que andan echando metros desde el Hospital Ángeles. El Coyote, el Frijol de Pollas, el Chimpa, hasta la Postera. Después recorrió por acá los Chispillas, que se andan por acá en la friega de la Pizca Manzana, allá por Nueva York City, Oro Querétaro. El Boca, el Buda, reportándose allá por Dallas, Texas. Póngase en la fuga del Chapo. Un saludo para Licker, que anda en la pura friega de parto de su carnal, Elier. Acá dice, escuchando la naranjera, por para Oaxacota, de San Luis de la Paz, Guanajuato, que andan por acá bien enojados, porque ya va a llegar diciembre y no va a poder ir a las, ver a las lagañosas de la banda de arriba con la rola de las casas de madera. Buen día por acá, dice la raza por acá, Construcción WR, con la de algo de los Ávila, simplemente como amigos, algo así, siempre para los juniors. Acá el grupo de José Hernández, de la compañía Keystone, acá desde Austin, Texas.

Ya nos estamos viendo este programa, raza. Último mensajito, saludo por acá, dice la gente que está en Texas para mi amigo El Peinado. Uriel, Valeria de Joshua, Texas. Como la canción del mero potrero que del hacha con la canción de que la seca los Ávila. Ya tal vez ya hace ratón te cerró la. Compa Garras el Chava hasta Springfield, Missouri. El Daniel Arellano.

El viejo maestro Nico y el ángel Giovanni. Allá bien recio en la cimbra del Colado. Mis hermanos César Moreno, Israel, ese es Israel Moreno. Allá de Minas Viejas hasta Dallas. También de Rancho Dolores Hidalgo, Guanajuato. Que anda rifando en Boston. Bien dormidote, órale, huevón. La Trevi en la busca del Maya y el Marcos Medina. Mi compa Charlie Tony de Aguascalientes, allá en Atlanta, Georgia, echando unas modelitos bien elodias con el caballo. A la chaparrita de Austin, saludos.

Ahí se quedan con el Chuy, raza. Nos vemos. Excelente sabadito a toda la raza que sintonizó esta hora de los Ávila. A través de la más jugosa, la wey.

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2: Señores, muy buenas tardes, bienvenidos a Enchílame Otra, viejitos. Vámonos con esto, dijo por acá el patrocinador, mi compa Chuy. Vámonos con Chalino Sánchez, Tigrillo Palma, Halcón de la Sierra y Grupo Laberinto. Son los cuatro grupos que estarán sonando por ahí el día de hoy en Enchílame Otra, viejo. Así que, pues bueno, vamos a ver qué Dios dice, carnalito. Vámonos nomás con estas rolitas. Chalino Sánchez, Tigrillo Palma, Halcón de la Sierra y Grupo Laberinto. ¡Vamos a dar inicio, viejos! ¡Hoy es sábado de despapalle! ¡Es sábado de que desconocemos al chalán y que nos vamos a las de 1500! Así que, pues bueno, viejos, ¡vámonos! ¡Panando!

0: Échale por ahí, nos vamos con esto de Chalino Sánchez. Se llama el navegante primito.
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Ahí nomás, mi compa Chuy, te encargo. Saluditos también para el Palmas, al Panda, al Checo, también para el Tiger. Pura gente del Señor de las Triponas. Pura Yupisa. Compláceme con la de Me Gusta Tener de a dos del Halcón de la Sierra.

0: Y nomás dice, muy buenas tardes, mi compa Chuy. Mándame saludos para Maritza Escalante, también para el Mantecas de la Redonda. Aviénteme, hermosísimo Lucero del Halcón de la Sierra. Y andamos sintonizando al mero chido de la Naranjera, el doctor de las panzonas.
1: Yo no tengo.
0: Salud para mi compadrito Ángel Escalante.
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0: Ahí para mi apá, don Jorge Ibarra, mi mamá, doña Claudia

0: ¡Échale, viejo, viejo borracho!
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0: Vámonos, primito, recuerde que nomás andamos con rolitas de Chalino Sánchez, Tigrillo Palma, Halcón de la Sierra y Grupo Laberinto.

0: Échale, por ahí nos vamos con esto del Tigrillo Palma. Se llaman Los Dos Vicios. Y no son dinero ni fama. Los lomos de un buen caballo y las palcuanas de una dama. Ay, primito. ¿Qué anda por acá, hombre? Échale.
1: Mándame un saludo aquí para la raza del pescado.
0: ¡Órale!
1: Pura chinga trabajando.
0: Ya está.
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0: Jamás.
1: Ahí para todos los Mesa, al bar tercero.
0: ¡Ya está, viejote! Ahí para el licenciado Felipe Mesa. A toda la raza del Pescadito Ranch. Saludotes, viejos. ¿A poco ya no toman? No, hombre. Voy creyendo. Ay, ay, ay. Dice por acá mi compa, saludos también para mis carnales. Mis carnales Salsa, que están allá en Nueva Orleans. También para mi compadre Andy de Taquería El Retén. De parte por acá de mi compa el Bolillo. ¡Mi compa Bolillo! Este también es doctor, viejos. El doctor de los crudelios. Cuando ande bien crudo, primo, y ande por aquí por el refugio, pásele por ahí con mi compa Bolillo, de volada se la cura. Unas micheladas me cae que... Hombre, se me hace que las hacen los dioses, primo. Bueno, vámonos, hombre, se llaman Los Dos Vicios, ¡súbale! Hay para toda la raza de Aljibes y de Tecozautla, Hidalgo.

0: cargo. Saludo para la raza de San Damián. Saludo para las borrachas capibaras. Saludo para la cuadrilla de los lobos de Santana. Saludo para el Pompe. Dicen por acá mi compa Chuy, viejote borracho. Aviéntese confesiones de un arco de Grupo Laberinto. Saludos para el Gori, también para su esposa Carmen Contreras. Hasta Rancho Nuevo, que siempre escuchamos al doctor de las chamorrudas. Ay, ay, ay. Saluditos, dice por acá también para mi buen amigo el mamá. No puedo, carnal, no puedo decir eso. ¿Qué podemos decir ahí? Que ya no toma biberón. Y por allá de Querétaro, que anda bien crudote. Ay, primito. Compa Chuyito, compláceme con la canción de la... de la sotana negra por ahí de los huracanes. Saludo para los López Sánchez, López Hernández. A toda la raza de la mera cabra, Mezquitic de Carmona. Primito, te salgo debiendo la canción, hermano. Nada más andamos con rolitas de Chalino Sánchez, Tigrillo Palma, Halcón de la Sierra y Grupo Laberinto. Cámbiamela de sabor y con mucho gusto, carnal. ¿Qué dice mi compa Moy? ¿Cómo amaneció? ¿Cómo le fue con los brillosos? A ver.
1: Por ahí de la playa de la rolita de Hay Errores que besan bonito, de eso del laberinto, viejo.
0: Ya está.
1: Saludos desde Charlotte Norte, Carolina, viejo. Aquí andamos.
0: Sale, mi hermano.
1: 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No dejó trabajar la lluvia.
0: Órale.
1: Pero escuchando al doctor de las panzonas. Y enchíleme la otra.
0: Enchílame esta ahorita que salga. ¡Échale, mi compa, Moy!

0: ¡Échale, primito! Saludos para la familia Ángeles, la familia Pacheco, para la familia Trejo.
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0: Y ni bicicleta trae.

0: échale, dice mi compa Chuchín. Si alcanzo, póngame las curvas de la borrada que están bien sabrosas. Saludo para mi compa Pifas.
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0: A mi compadre Marcos. También por allá para mi compadre Boro. Al May de los Brillosos, al May de los Vasos.

0: ¡Échale, viejo!
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0: Me cae que ya ni la hacen.
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0: Ya sabe que el perro ladra y usted...

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1: Échale, viejo, para ahí de los temas que nos solicitan en esta tardecito. Vámonos, se llama La Barra de Grupo Laberinto. A ver, cuéntame un poquito, carnal.
2: Buenas tardes, compa Chuy.
1: Buenas tardes.
2: ¿Me puedes poner la canción El Niño Enamorado, por favor?
1: Claro, claro.
2: Y sube, naranjera.
1: ¡Ah, güey, güey! Enseguidita sale. ¡Vámonos! ¡Vámonos!

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1: Hay un Chucho muriendo de amor. Vámonos, viejitos, dice mi compa Chuy. Si la tiene, le encargo la muerte del pelavacas. Saludito, viejo, puro

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nos dice mi compa Chuy, te encargo secreto de confesión de Grupo Laberinto. Saludo para el Wherever, también para Lalo, que ya andan bien felipotes. Ya salió esa rola, carnal.

0: ¡Échale! Dice, ¿quién anda?
1: Un saludo para el medio que se inventó el menudo.
0: ¡Órale!
1: ¡Y el 24!
0: ¡Ya está!
1: ¡435 Sur!
0: ¡No, hombre, mijo! ¡De esas no pasa nada, mi rey! Saludos, dice por acá también para los más perros, carretilleros y paleros de Lomas del Pedregal. Te encargo la canción del albañil. Mi compa Chuy, enchíleme las uvas de Chalino Sánchez. Saludos también para la raza de Higuerillas, Cadereyta, Querétaro. Que andamos bien crudecésemos. Pero ¿qué tal ayer, carnal? Ayer bien Felipe. Y hoy bien Yolanda Mari Carmen. Saluditos, dice por acá desde Idaho con... Al 100 con la más fregona de la güey. Pura naranjera de Cibers.

0: dice para acá, viejote borracho. Mándele saludos a mi sobrina Lucecita, también para Panchito, que son bien fans del compa Yupi. Te encargo la canción de Bajo Mil Llaves de Chalino Sánchez.
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primito, dice mi compa Chuy, muy buenas, excelente día, chulada de rolas. Ahí sí se puede, mándeme saludo para Víctor, también para Cándido que anda en friega de parte del chiquitlín. ¡Vámonos por las caguamas!

0: dice padrino. Saludo para la raza de Jalpan, también para el Jaco, que ya se va a las de 1500. Y aquí andamos destapando la primera panzona, porfa. Te encargo la canción de Chuy y Mauricio, del Halcón de la Sierra.
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0: ¡Échale! El odio.

Chela dice, señorito Jesus. Saludito para usted, viejo, también para el patrocinador hasta Nueva York, también para toda la bandera de Aljibes Hidalgo y sus alrededores. Póngame el corrido de Anastasio Pacheco, porfa, súbase a la vecina. ¡Échale!

0: poquito. Aguántame un poquito las carnes, mi compa Chalino Sánchez. ¡Vámonos! ¡Épale! ¿Qué trae, viejote? ¿Qué trae? A ver, aguántame las carnes. Aguántame las carnitas. Ay, ay, ay. Échale, primo, vámonos.
1: ¿Cómo anda, mi Chuy? Mi Chuyazo, ¿cómo amaneció? ¿Cómo amaneció el agua?
0: Aquí andamos.
1: Oiga, ahí si alcanzamos, póngase la del pitallón del señor Chalino Sánchez ahí, por favorcillo.
0: Ya está.
1: Y ánimo, vámonos por las pinches panzonas.
0: ¡Ah, güey, güey!
1: Se acaban las güeyes, se calienta. Ánimo, mi Chuy.
0: Ya dijo mi rey. Saluditos a mi compadre Román Cajero, dice por acá mi compa Chuy. Mándale unos balazos a los compadres Vicente y Ramiro Luna, que ya están de puerquito por allá en el peluche rojo del Oliver. En Garden, en Hickory, North Carolina, de parte del Cuac. Será el pato. Mi compa Chuy, saludos también para Paco, también para Richard, que andan pegando ladrillo. Que le echen fregadazo, viejo, que le echen cochazos. Saluditos para los ladrilleros que andan pegando ladrillo. La raza de Minas Viejas. Saludo para mi compa Mamachita, también para el mago Merlín.

Échale, dice, muy buenas tardes, mi compa Chuy. Saludito para usted y también para todo el equipo de La Más Jugosa. Si se puede, le encargo la de Florita del Alma de Chalino Sánchez. Está frío, viejo, pero no es impedimento para echarnos unas panzonas. Para tragar merda, dijo el tío Chivalo.

Yupisa, viejos. Dice para acá mi compa. Saluditos también para mi yerno Paco, que se encuentra de manteles largos. Muchísimas felicidades, viejito. Saludos de parte de su suegra, la señora Carmen Guerrero.

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1: Échale, primo, saluditos. Hoy también para la familia Trejo, a la familia Pacheco, también para la familia Ángeles.
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1: A toda la raza de Aljibes y de Tecos, Auca y Algo.
2: Al estilo militar.
3: Perro falsote.

dice mi compa Yupi, compláceme con la de Rigoberto Campos de Chalino Sánchez. Saludo para toda la raza de Dolores Hidalgo. Puro Dolores Hidalgo, pura Yupisa. Saludos también para mi compa Alex de la SAM. Que ya les ayude, dice por acá los que están haciendo algo por ahí. Sale pues. Dice por acá mi compa Chuy, feliz sabadito, viejo, tiene puro veneno. Dice otra cosa, ¿verdad? Pero vamos a cambiarle un poquito. Saludos, viejos, también para mi compa Pifas, de parte del compa Mauricio. Dice por acá, si alcanzamos de tiempo, le encargo el bazucazo del Tigrillo Palma. Ándale pues, mi rey, enseguidita sale.

Y saludito también para mi compa Billy. Saludos al pequeño naranjero, al pequeño Johan. Saludo a mi carnal, dice mi compa Chuy, te encargo la paloma azul. Muchísimas gracias, viejito, muy buenas tardes. Ahí para mi compa Santiago, también para su veracruzanita.

0: ¡Vámonos!
1: ¡Échale, viejota! Dice mi compa Chuy, te encargo la canción de Grupo Laberinto.
0: ¡Échale!
1: ¡Esos tus ojos!
0: ¡Saludita con coronita, hijo, con coronita!
1: Y saludos al compa Marcos, también por allá para el May de los Vázquez, el May de los Brillosos.

0: échenle otra vez, recuerden. ¡Ah, bárbaro! Sorpresa.
1: Y saluditos también por allá para la familia Nolasco. Saludo para Mari, para Tachita, para Maluz, también para Janet. A mi compa Kikín. También por allá para mi compa el Pichón.
0: Ya los perecieron.
1: ¡Échale a don Carmelo Martínez!

compa Pedro. Dice, por acaso es todo, mi compa Chuy. Aquí andamos en el jale, grite y grite. Lo andarán pisando, mi rey. No se crea, no se crea. Así es el gusto, primo. ¿Para qué amargarse la vida, mi hermano?

¡Échale, primo! ¡El que avisa no es traidor! ¡Vámonos con esto de Grupo Laberinto! ¡Se llama Esos Tus Ojos! ¡Saluditos al compo Marcos! ¡También por allá para el May de los Brillosos! ¡Dice mi compa Chuy! ¡También saludo para toda la raza de Guadalupe Victoria! ¡Saludos también para el Cocolinias! A mi compa el Tamara, también para el Chojas, que andamos en friega, todos crudos, hasta el Ejido Moras. Compa Chuy, acomódese de esta sierra a la otra sierra del Halcón de la Sierra. Enfile mesa, mi compa. Pura jugosa, la mera vena de la

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1: Échale, viejito, vámonos con esto de Chalino Sánchez. Se llama Alma Enamorada. ¡Ay, saluditos! Saludo también para mi esposa, también para mis hijas, Carmen Abigail y Sofía Isabela. Por acá de este lado, mi compa Chuy reportándose a los panzones de Austin, Texas. Saludo para el Checo, el Palmas, también para el Panda, que andamos medios malos, pero ya llegamos a consulta. Póngase la de Jorge Cáceres de Chalino Sánchez, que estamos escuchando el más panzón de la naranjera. Mentira no es, mi hermano. ¡Ay, viejos! ¡Súbale! ¡Súbale, mi compa Chuy! ¡Ya sabes a quién!

0: Buenas tardes, póngame las nieves del güero de Chalino Sánchez. Saludos desde La Fama, Nuevo León, de parte de Chuy Norris.
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0: Nomás háblame claro, greñuda.

0: Vámonos, viejitos. Saluditos también para los panzones de Austin, Texas. Yo con esta canción ya me ando retirando, carnal. Muchísimas gracias a toda la raza que se estuvo reportando. Chingos de mensajes, como dijo el padrino. Pero a lo jico es un
1: modo muy agradable. Es un amigo sincero.
0: Ahorita a ver cuántos alcanzan.

0: ¡Échale, viejita! ¡Hasta ahí la dejamos! ¡Muchísimas gracias! Saludito ahí para toda la raza que estuvo.
1: Tres, dos,
0: que se estuvo comunicando a través de Messenger, a través del WhatsAppanazo.

0: Tigrillo Palma, que la quiera escuchar la Conga y el Brian. También por acá saludates a mi compa Rafael Puentes. Saludos también para Angie Castillo, dice por acá la bazooka del Tigrillo Palma. También para Eric Castillo, porfas, que andamos aquí en Grand Rapids trabajando. Al ratillo por ahí regresamos, señor Angie. También dice por acá mi compa Sergio, saludo para la raza de Guatemala, especialmente para el compa Oscar de la Import Food Market. Saludos también, dice por acá, para el gabacho de Grenville, también para su papá que anda pintando casas con pintura. Hasta domicilio, carnal, hasta domicilio. Ay, ay, ay. Saludos desde Loreto, Zacatecas, dice por acá. ¿Me podrías dar el WhatsApp de la estación de radio? Claro. Miren nomás, hombre, para que se vaya comunicando al mazapanazo por acá de la Naranjera, es 487-121-4393. 487-121-4393. El número de cabina de la radio. Solamente aceptamos mensajes.
1: 3, 2, 1.
0: Y se lo digo ahora sí que porque habemos o hay muchos radioescuchas que luego nos quieren llamar y no podemos, carnales. Mi compa Chuy, viejote caguamero, póngase con la botella en la mano de Extremo Norte. Saludo para el gorilazo, también para la familia Romo Escalante. Pura leña gruesa. Mi compa Ángel, nomás que ahora andábamos con Chalino Sánchez, Tigrillo Palma, Halcón de la Sierra y Grupo Laberinto, viejote. Saluditos también por acá de este lado para Chely Salazar, la chaparrita de Austin. Saludos, mi Chely. Dice por acá mi compa Chuy, mándame saludos también para mi yerno Paco, que hoy está de manteles largos, de parte de la señora Carmen desde Fort Worth, Texas. Mi compa Chuy dice por acá, se vale soñar de Tigrillo Palma. Saludos también para San Miguel de Allende, que se cae el cielo. También para la raza de Gran Canal, saludo para Juan Aguilar, Chuy Reyes, también para Botas Aguilar, si se puede con la canción del Águila Real de Grupo Laberinto. Mi compa Chuy, saludos también para el boss de Fuentesuelas con la canción de Secreto de Confesión, sí salió, carnal. La rola del Navegante está bien perrona, dice por acá, pero más... Bueno, carnal, se toma en cuenta su opinión. Mi compa Chuy, mándame saludos también para todos los Barrazas y Arandas, también para la raza de Guanajuato. Te encargo una rolita del Tigrillo Palma, la de la Hummer. Dice por acá, muy buenas tardes, compláceme con la canción de Pilares de Cristal de Chalino Sánchez. Saludos también para Cruz Adriana Loredo Flores de la Caja Ranch, que ya está haciendo tortillas. Mi compa Chuy, suéneme la del Aguaje de Grupo Laberinto, porfas. Ahí para mi compa Ángel, saludotes. Acá para mi compadre Sergio, también para su familia que están festejando su cumpleaños desde Longview, Texas. Muchísimas felicidades, mi hermano. Mi compa Chuy, póngase Nadie es Eterno en el Mundo de Chalino, que ya es día de brillosos. Y de Desconocer al Chuy. ¡Épale! Saludo para mi compa Bolillo. Saludo para sus carnales. Salsa, dice por acá que ya están allá en Nueva Orleans. También para mi compa Andy de Taquería El Retén. Fíjate que la neta sea lo de cada quien, carnal. Chingos de sazón que tienen estos compas ahí en, pues ahora sí que en sus negocios de comida. Sabrosísimo que cocinan los vatos. Saludito a mi compa Chuy, dice por acá, póngame la de Baraja de Oro. Saluditos al cuñado Yair, también para toda la familia Mendoza, de parte de Fernando Mendoza. Saludos también para la compañía Pavero Puro Manzanero en Nueva York. Saludos a Don Pancho de Los Llanitos, de parte del Men hasta Missouri. Por acá de este lado, dice, te encargo Mario Peralta de Chalino Sánchez. Saludos también para el Burrillo de Santa Fe, Guanajuato. Póngame la canción del Morral de Grupo Laberinto. Saludo para el Dragón que ya está pisteando. También para la raza de Carranco, Villa de Reyes. Con la canción del Dorado de Grupo Laberinto. Mándeme saludos también para el compa Chino, al compa Zepi. También para todos los aluminebrios de Paisanos. Compa Chuy, compláceme con el corrido del 24. Saludo para toda la gente Fraimera de Oklahoma. También puro Doctor Arroyo, Nuevo León. Saludos al Piwi, al Chino, a Martín, a Josh Mary de Tulsa, Oklahoma. Dice por acá arriba el Pulque, también el Conejo de Querétaro. Te encargo la del pelo

0: De Ángel, de los Tucanes de Tijuana. No pasaba, carnal. Saludo para los taiperos de Alexandria, Luisiana, también para el Morro, al compa Armando, también para Don José, que no son los mejores del mundo, pero sí son los mejores del rumbo. ¡A Wiwi! Saludo para Mamachita, también para el Mago Merlín, de parte de su sobrino Irving Ledesma y Cristian Ledesma, desde Minas Viejas hasta Dallas, Texas. Muy buenas tardes, te encargo la de Mario Peralta, de Chalino Sánchez, puro San Luis Potoyese, pura chingonada, puro San Luis, desde Houston, Texas. Saludos hasta Guadalupe, Mezquitic. Sale pues, carnales, ya no alcanzo con más, ya se me terminó el tiempo, viejos. Espero me sepan comprender, tengo chingos de mensajes, como dijo el padrino. Ahora sí que... dijo el maíz. Muchísimas gracias, viejo, a toda la raza que se estuvo reportando, carnales. Y mil disculpas por no alcanzar a sacar su saludito, carnal. Se quedan en buenas manos, creo que por ahí viene mi compa. Mi compa el Dedotes. Mi compa el Netomix. A seguir el rebaño, a seguir el despapaya en su programa Puerta. Saludo, viejo, yo regreso por ahí ahorita a la hora de los caciques. Y pues de ahí para adelante nos vamos con especiales. Muchísimas gracias. Estuvo con ustedes la voz del compa Chuy, solamente aquí en la Naranjera de Cibers. No hay otra, carnal. Saluditos a los patrocinadores, también a toda la raza de Aljibes y de Tecozautla, Hidalgo. Saludo para la familia Ángeles, la familia Trejo, también para la familia Pacheco. Saludotes. Nos vemos al ratito, viejos. Y sígale pisteando. Sígale pisteando, que ahí viene mi compa el Netomix con más despapalle.
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¡Échale, señores! ¡Arrancamos el programa Puerta! ¡Excelente tarde para toda la Rocía! ¡Esa es la sintonía de la más jugosa en ese sabaduki! ¡Sábado 10 de octubre del 2026! ¡Les saludos y compañeros! ¡Salud para todos!

Salud, dice buenas tardes para Sergio Bautista, que se encuentra en Florida de parte del amor de su vida con la canción de Número Equivocado. Ah, caray, de Mandingo. Ahorita estamos con puras garipelleras. Vámonos, señora, con más.

0: Hits, como hace la música, llega eso de Grupo Nativo. Oigan la invitación este próximo sábado 17 de octubre a Rancho El Patrón, en donde se va a presentar la música de Grupo Nativo, además los elegidos de San Luis.
1: Y vamos a poner
0: este super jaripellazo que se va a llevar a cabo allá en Rancho El Patrón. Invitando a toda esa raza allá por Gran Jertecas en el 76530 Rancho El Patrón, para que se vaya a festejar
1: Querétaro
0: y mi Rancho San Judita, festejando San Juditas este próximo sábado 17 de octubre. Esa competencia de ganaderías

0: ¡Échale, señora! ¡Vámonos con más de la música!
1: ¡Hola, amigos y amigas! Estamos todavía con los videos en vivo.
0: ¡Llega eso de la música de los elegidos también! Por allá, toda la raza que nos está escuchando, le seguimos haciendo la invitación, muchachos, para que ese próximo... por ahí mi compadre Omar Valdera por acá se reportó, para que se vaya ese próximo 17 de octubre, Rosilla, a esa gran competencia de ganaderías, para que no se la pierda este 17 de octubre. A ver, los muchachos, los amigos de Rancho El Patrón, por ahí les hacen la cordial invitación a esta competencia de ganaderías, para que no se lo pierda, Rosilla, a toda la raza que nos escucha allá por Granger, Texas, ahí en el 76 530 150 CR 337, Granger, Texas, 76 530. Esta competencia de ganaderías que no se puede perder, sábado 17 de octubre, Grupo Nativo y los elegidos de San Luis. Llega eso, el nativo se llama Soy Más Cabrón, qué bonito.

0: Adel, mi primo, directamente desde AR Productions, para toda la rejita.
1: También nos acompañan los elegidos, a los muchachos de Grupo Nativo, más el elenco musical. Para que no se lo pierda, Rosilla, la música de los elegidos de San Luis.

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Botas, Ejido Martínez, Cardiff and Forward. También para toda la raza de Santo Domingo que se encuentran en Bardama, Mississippi, en la pizca de camote. Bueno, señores, con la música de los aferrados, de lo que vamos a escuchar este próximo miércoles, en el aniversario de la jugosa, este miércoles 14 de octubre. Aniversario de la Navidad.

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Eventazo este próximo sábado 17 de octubre, allá por Granger, Texas, en el 676-530. Para que no se lo pierda la música nativo. Sábado 17 de octubre, Rancho El Patrón. Celebrando 9 aniversario de Rancho San Juditas. No se lo pierda, Racilla va a estar de lujo.

Ya me paso a retirar, los escuchamos de primeramente Dios. El día lunes los espero en el programa de las 11 de la mañana y a la hora de lunch. 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Excelente tarde para todos ustedes. Muchas gracias y hasta la próxima.

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de mi compa Chuy. Compláceme con la de Marimar de los Caciques. Saludo para el Mamachita, también para el Mago Merlín. Saludo para el Chalán Estrella, Raúl, que ya estamos destapando panzonas.

con la pena maldita, ya sabe, viejote. Aquí andamos en sintonía del despapaya del compa Yupi. ¡Puro Yupiza! Que nunca se acaben las panzonas, pelao. Tampoco las caguamas.

Y saluditos también para la terminación 6683, la terminación 3130. Dice por acá mi compa Chuy, saludo para la gente del Pozo Bendito de parte de

Pachuy, saluditos también para Guayaviñas. Guayaviñas de los Rojas, mezquití con algo de los caciques, el niño de las caguamas. Dice mi compa Chuy, muy buenas tardes, saludos desde Hamilton, Texas, también pura naranjera de Cibers. Saludo para Andrés Rodríguez echando una panzona, viene el odias. Mi compa Chuy, saludo para la raza de Ojo de Pinto, mezquití de Carmona, dice el águila, el viejo Matías. Saludo para el Churras, pongas el primero potosino

Isabel, saludo para Diego Charqueño, que el 25 van a andar por allá en Bryan con los caciques en el baile. También para todos los del taller Ortiz, que andan echando carnita asada. El día de hoy el patrón se disparó las caguamas. ¡Saludito, viejo! A la raza de Villa de Arriaga. ¡Pura raza!

Se llama El Tirado, son los caciques de San Luis. Dice para acá mi compa Chuy, saluditos. Saluditos a don Panchito Aguilar, también para mi compa. Mi compa Bruno. Vamos a bailar hasta que dice. De seguro ya andan destapando pitufinas.

Saludos hasta mi ranchito Morillo, Ciudad Fernández. Póngame por ahí un corrido bien chingón de lo que se queda San Luis, nomás para destapar panzonas. ¡Échale! ¡Suénele! ¡Suénele!

0: caciques de San Luis.
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2: Primito, hasta ahí la dejamos. Muchísimas gracias a toda la raza que se estuvo comunicando, viejos. Dice, verga, mi capacho, y mándame saludos también para Don Tique. Saludos para el Cas. También dice, para que mi compa Chico, compláceme con una melodía.
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2: ¿Para qué te casabas, compa, de los caciques? Saludo para Cristo de los Limones, San Luis Potosí, que ya está destapando las primeras panzonas. Saludo para Hipólito Orozco, que radica por allá en Corporate, de Houston, Texas.
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2: Saludo para los Chimas, hasta Guerrero.
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2: Dice, ¿por qué mi compa Chuy? Mándame saludos también para el compa Lole Sánchez, que anda en la pura quema por allá en la yarda en Alvarado, Texas. Saludos, dice, ¿por qué te encargo la rola de los caciques? La de Efraín el Concretero. Saludos hasta Villa Juárez. Saludos para el novio Ulises, que se casa el próximo fin de semana. A la gente de Santa Rita, a la gente de la estación de Venado, que radicamos y que vamos en friega por acá en la cabalgata rumbo a Real de 14.
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2: Saludos, dice, por acá desde Mississippi, para la Bardamán, la de Derma, para el carnal Jesús, súbale a la pichurrienta. Saludos a la gente de Irapuato, Guanajuato. Dice, por acá póngame la tumba del mojado de los tigres. Mijo, andamos en la hora de los caciques. Saludos a Lulú de Villalobos. Saludito, viejos. Muchísimas gracias a toda la raza. Yo me retiro, me ausento, me voy, mejor dicho. Mejor dicho, ahorita nos quedamos a horas especiales, carnal.
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2: La programación normal ya terminó, carnalitos.
3: No,
2: de aquí para el Real, pura hora especial.
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2: Pura programación especial. Ya depende por ahí de los patrocinadores si nos dan chance de barra libre o es programa privado. Por lo pronto, hasta ahora se me hace que va a ser privada, carnalitos. Así que espero me sepan comprender. Y por el momento solamente mensajes de los patrocinadores de estas horas especiales. Con permiso, viejos, muchísimas gracias. Esta fue la hora de los caciques.

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2: Repito, muy buenas tardes. Vamos a dar inicio con esta hora.

mi esposo Eric Castillo, que estará cumpliendo años el 12 de octubre. También quiero desearle muchísimas felicidades hoy en su día y decirle que lo amo muchísimo. También para mi suegro José Castillo, que también estará de manteles largos el día 11 de octubre. Por ahí vamos a dar inicio con esta mañanita. Son los cadetes de Linares, primito. ¡Muchísimas felicidades! Saluditos ahí para mi compadre Eric Castillo. También para el señor José Castillo.

0: Castillo, que radica por allá en Michigan, desde el ejido Las Pitas, municipio de Ciudad Valles, de parte de su hermana Carmen y de Luis Castillo. Saludo también para mi papá José Castillo.
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0: de parte de Esmeralda.
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Chela dice por acá, mi compa Chuy, quiero agradecer a mi esposa Angélica por dedicarme este espacio, por dedicarme esta hora, también a mi Dios Padre, también a mi San Juditas Tadeo, por otro año más de vida, para mí, también para mi señor padre José Castillo, que lo quiero bien muchote. Compláceme por ahí con el jefe de las plazas de los similares. Ándale pues, hombre, enseguidita sale mi viejo. A ver, por acá teníamos otro mensaje, dice, saludo para Eric Castillo, de parte de su ahijado José Luis Castillo. Ándale, saludito viejos. También dice por acá mi compa Chuy del otro lado del portón.

Sí, mi compa Chuy, saluditos también para Graciela Rubio Rodríguez, que está haciendo tacos. Saluditos y bendiciones. Échale, primito, vámonos. Saludos a nuestros festejados, a mi compadre Eric Castillo, también para don

señores, avanzamos con esto de Ramón Ayala. Se llama Del Otro Lado del Portón. Mira nomás, hombre, por ahí de los temas que no pasan de moda, carnalito.

0: Saludo para Erika Cruz, también para Sandy Castillo.
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0: Dice por acá, quiero mandar saludo para Erika Castillo, también para José Castillo, que cumplen años los días 11 y 12 de octubre. Deseándole lo mejor de parte de la familia Zúñiga Castillo desde Texas. Saluditos. También por acá dice mi compa Chuy, compláceme con la del último cartucho. Acaba de salir, carnal. Saludos también para mi papá hasta Las Pitas, Ciudad Valles. También que cumple años el día de mañana. Dígale que lo quiero bien, bien harto. Saludos a mi compadre Javier. Dice mi compa Chuy, las mañanitas. Ay, porfas. Ándale. Saludote, viejo. Vámonos. Súmale.

0: Señoras y señores, muchísimas gracias. Yo con esta canción me paso a retirar. Esperemos si los cumpleaños se la sigan pasando de lo mejor. Saluditos y bendiciones ahí para mi compadre Eric Castillo. También para allá para mi compadre José Castillo, saludotes. De parte de Angie.
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0: Échale, saludos también para toda la raza que se estuvo comunicando, viejos. Recuerden que son los programas especiales